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4: Ok. Directamente de Colombia, con ustedes, su servidor, Jason Jiménez y su parcero, Maluma, baby.

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0: ¿O hasta qué o hasta dónde, mamacita? ¿O hasta que me mate? Tu compa Karim León y Grupo Firme, ahí nomás.
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4: Arely, te lo vas a tomar
5: por ustedes.

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1: Gracias a Dios por la bendición que derrama sobre todos nuestros oyentes y sobre este programa, que siempre estará al servicio de la comunidad de la mejor manera que siempre tú lo has descrito y nos ha dado la fortaleza para ayudarnos mutuamente. Sí, mis estimados y queridos amigos, nuevamente con ustedes, los llaneros brasileros, siempre atentos, siempre a su servicio, teniendo toda la espiritualidad, todo el cariño y todo el amor, todo el acercamiento a Dios y conociendo las necesidades que ustedes tienen en su salud, en sus cultivos, en la familia, en el comercio, en la industria, en la ganadería, en todo aquello que verdaderamente uno quiere lograr, encontrar la felicidad, encontrar el afecto y el progreso que requeremos día a día. Así, mis estimados y queridos amigos, que yo no me había ido, me había retirado unos instantes, porque me encontré con mis ancestros, me encontré con mis maestros, me encontré con seres muy especiales que quieren lo mejor para la humanidad. Y estaba en Minas de Gerais, sí, en Brasil. Nosotros somos los llaneros brasileños que siempre estamos al servicio de todos y cada uno de ustedes. 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Dios me lo siga bendiciendo.
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6: Son las 5 de la mañana y, como es costumbre, un bello amanecer en mi llano. 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

0: Las 5 de la mañana con un minuto en el territorio colombiano. Hola, ¿qué tal? Un feliz amanecer, un feliz comienzo de día, una feliz madrugada en la madrugada de este jueves 15 de octubre del año 2026. Y aquí estamos, muy madrugadores, quienes hacemos las noticias en la radio del Meta y de la Orinoquia colombiana. ¿Dónde está la noticia? Está Misael. Periodismo a través de nuestros canales digitales. Donde está la noticia está Misael Radio, a través de Radio 1, la de 198.3, acompañándole desde el pleno centro de la siempre linda, bonita y hermosa capital de la Orinoquia colombiana, la siempre progresista ciudad de Villavicencio, cada día más bonita que nunca, Nuestra Señora de los Paisajes. A ustedes el más fraterno de los abrazos. Gracias por acompañarnos, gracias por hacer parte de nuestra labor periodística que comienza en este punto y hora y se extenderá hasta las 7:55. A ustedes un abrazo bonito, un abrazo fraterno, un abrazo muy especial. Gracias por acompañarnos y como siempre lo hacemos, este día lo ponemos en manos del Dios de la vida, del Dios del amor, del Dios que todo lo puede, con esta oración, con este mensaje muy especial que preparamos y compartimos con nuestros 800.000 corresponsales. Ama tu Dios de infinita bondad, el azul del cielo resplandece, el rocío del amanecer riega los campos en flor y las aves con su trinar nos avisan que un nuevo día ha llegado. Hoy, con muchísima alegría me acerco hasta ti para darte gracias por el sol que brilla, por el aire que respiro y por todas las bendiciones recibidas. Gracias también, Señor, porque en cada día que pasa puedo sentir tu maravillosa presencia en mi vida. Gracias por tu amor. Gracias por tu bondad, por darme un hogar, una hermosa familia y por dirigir nuestros pasos por el camino correcto. Amado Dios, por favor, protégenos y líbranos siempre de todo mal, de todo peligro. Empieza un nuevo día y es momento de salir al mundo con esperanza e ilusión para poder cumplir con nuestras obligaciones y avanzar en el camino de nuestros sueños. Señor, te pido que estés presente en cada momento que tengamos que sortear, porque solo tú eres la vida y la misma verdad. Padre Celestial, rodéanos con tu amor, llénanos de tu fuerza y regálanos un poco de tu sabiduría para poder superar las dificultades. Por favor, sé nuestro médico y danos salud. Sé nuestro guía y llévanos por camino de bienestar y prosperidad. Sé nuestro valle de tranquilidad y consuélalos en la tristeza. Señor, en este jueves quiero hacer de tu voluntad y ser un noble instrumento de tu obra. Revísteme de tu bondad y llévame por el camino del servicio, del bien y del amor. Amado Dios, gracias por escuchar mi oración. Tú eres mi refugio, mi consuelo, mi guía y también mi fortaleza. Solo tú me das la paz que mi vida precisa y sé que hoy será un día hermoso, maravilloso, bendecido por ti, lleno de mucha prosperidad, bienestar, porque tú estás conmigo y con tu compañía. Todo saldrá bien. Amén y amén.
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0: A las 5:06, nosotros ya les vamos a contar lo que está sucediendo, porque en donde está la noticia está Misael. Les

0: Conversación pública en la ciudad de Villavicencio. La Policía Metropolitana mantuvo el despliegue para garantizar el derecho a la protesta. Un joven fue capturado por actos vandálicos en la ciudad.
1: El presidente de los colombianos, Abelardo de la Espriella, entregó el balance de las manifestaciones en el territorio colombiano. Dijo el mandatario que 62 mil ciudadanos se movilizaron, hubo seis personas retenidas y hubo necesidad de presencia del SMAD en seis eventos de la protesta en el día de ayer.
2: El técnico José Luis García dio a conocer los convocados para el compromiso del día de hoy ante Internacional de Bogotá en la capital de la República a partir de las 6 de la tarde en el Estadio Metropolitano de Techo.
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0: El representante a la Cámara, Simón Molina, le pidió a la JEP verificar si Rodrigo Londoño Timochenko habría continuado delinquiendo después del acuerdo de paz a partir de una acusación federal en Estados Unidos que lo menciona en hechos relacionados con narcotráfico y armas.
1: Y mucha atención que la Federación Nacional de Aseguradoras de Colombia, FASECOLDA, reportó 6.5 billones de pesos en pérdidas aseguradas por el sismo del pasado 10 de agosto en el territorio colombiano.
2: Nacional elimina al DIN en partidazo a puro gol y es el primer clasificado a las semis de la Copa Colombia. 5 goles dejó el clásico paisa que contó con la presencia de las dos hinchadas.
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0: Una mujer en moto fue atracada anoche por delincuentes de la NS, los que siguen haciendo de las suyas en la capital del departamento del Meta, en inmediaciones del centro comercial Villacentro en Villavicencio. Le quitaron todo lo que tenía de valor a esta mujer.
1: Sí, señor, terrible la vaina. Hola. Gobernación del Meta lidera jornada móvil con más de 20 entidades para acercar la atención a las víctimas del conflicto armado en el municipio de Puerto Rico. La gobernadora del Meta, Rafaela Cortés Zambrano, dijo que se tendrá una jornada móvil que este 15 y 16 de octubre reunirá en Puerto Rico la oferta institucional para orientar a las víctimas sobre reparación integral, restitución de tierras, educación, programas sociales y proyectos productivos.
2: Así quedó la tabla de posiciones de la Liga Colombiana tras el empate de El Junior. El conjunto tiburón dejó pasar una oportunidad de oro para recomponer el camino y quedó más cerca de su eliminación.
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0: Asesinaron a un dragoneante del IMPEC en su restaurante en Girón, Santander. Diego Acevedo Garzón se encontraba en el restaurante Sabor Argentino cuando fue atacado por sicarios.
1: Y mucha atención que nuestro corresponsal en la región del Ariari y Humber, Muñoz Lancheros, nos ha informado muy temprano que nuevamente las lluvias volvieron a generar afectación en el municipio del Castillo. Esto tiene que ver las lluvias y el desbordamiento del río Cumaral, afectando la movilidad entre el centro poblado de Medellín del Ariari y en Puerto Esperanza.

0: Los organismos de socorro atienden la emergencia a esta hora de la madrugada.
1: La Dimayor reprogramó partido Millonarios Once Caldas y Santa Fe Jaguares. El juego entre el conjunto Embajador y Jaguares también fue ratificado en su nueva fecha.
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4: Las autoridades reportaron también normalidad en las protestas adelantadas en el departamento del Casanare, en Arauca y en el Guaviare.
0: Y mucha atención que el alcalde de la ciudad de Villavicencio entrega un nuevo reporte sobre las obras de la recuperación del puente en el sector de Villacentro sobre la avenida 40. Y ayer pues se informó de la instalación de las vigas que soportan la calzada. Llegaron las estructuras para la ciclorruta y se avanza en las obras de mitigación para proteger este puente en el sector céntrico de la capital del departamento del Meta.
1: Capturaron al reconocido futbolista de la selección de Costa Rica por presuntamente extorsionar para cobrar deudas. De acuerdo con la investigación de las autoridades, el jugador de 24 años es vinculado a una red de préstamos gota a gota, extorsión y amenaza de muerte. Ya les contaré de qué tico es el jugador.
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1: Las 5 de la mañana, 14 minutos.
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4: La temperatura en Villavicencio, así amanece la capital del Meta, 23 grados Celsius, parcialmente nublado, sensación térmica de 26%. Hoy tendremos la temperatura máxima de 32 y la mínima de 22, Continuaremos con el tiempo seco durante la mañana de hoy, precipitaciones al 5, vientos a 5 kilómetros y la humedad está al 90%, así que lleve la sombrilla.
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4: Para todos los conductores madrugadores, buenos días a los que ya están al volante moviéndose por la vía del Meta, la vía Bogotá-Villavicencio. A esta hora, COVID Andina reporta normalidad. Para los conductores que viajan hacia el municipio de Acacías, Guamal, San Martín, Granada, la región del Ariari, el sur del departamento del Meta, les informo que hay normalidad. Por la vía hacia el municipio de Puerto López y Puerto Gaitán, todo transcurre normal. La zona norte del Meta hacia Restrepo, Cumaral, Paratebueno, Barranca de Upía, la región del Casanare, el departamento de Arauca, y si va para Venezuela, Chamo, le informo que todo está normal. El aeropuerto Vanguardia de Villavicencio a las 6 de la mañana inicia las operaciones aéreas.
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1: De 6 y 30 a 9 y 30 de la mañana y de 5 de la tarde a las 8 de la noche irá el pico y placa para Villavicencio. Los vehículos particulares cuyas placas terminen en los números 1 y 2 no podrán circular en el polígono establecido en la capital metense. Los vehículos taxi cuyas placas terminen en el número 2 no podrán circular en la ciudad de Villavicencio. Las motos no tienen pico y placa en la capital metense. Para la ciudad de Bogotá irá de 6 de la mañana a las 9 de la noche. Para este jueves 15 de octubre, pueden circular los vehículos particulares con placas terminadas en los números 1, 2, 3, 4 y 5 en las calles bogotanas.
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0: Bien, avanzamos con el desarrollo de las noticias, con el desarrollo de la información aquí en Donde Está la Noticia. Está Misael, periodismo a través de nuestros canales digitales. 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Interrapidísimo avanza la información. Mesa de redacción, Humbertico Ramos Tunjano con los muy buenos días. Madrúguele a la noticia.
4: Muy buenos días, Misael, para usted y para todos nuestros oyentes madrugadores. Les contamos a esta hora de la mañana que avanza a buen ritmo la construcción del puente sobre el Caño Buque en Avenida 40. Con la instalación de 4 vigas metálicas que servirán de soporte para la estructura y permitirán continuar con la construcción de la superficie por donde circularán los vehículos. El alcalde de Villavicencio, Alexander Vaquero, habló sobre el avance de este proyecto.
2: Estamos instalando hoy las vigas, son 4 vigas metálicas que van soportadas en las vigas de amarre que ya fueron fundidas y sobre los caissons, las vigas de amarre y ahora las vigas metálicas sobre la canasta para ya fundir después el puente. Pero ese es un componente. El otro componente es el puente de la ciclorruta y que también ya tenemos las vigas, llegaron hoy en la mañana, ya están acá. Ahorita, si hay la posibilidad, las mostramos. Y por último, recuerden que el tercer componente son las obras de mitigación y protección a la obra, que es una de esas zonas que estamos haciendo dentro del puente, pero la lluvia estos días nos ha afectado un poco, pero seguimos trabajando. Eso es lo que a veces le decimos a la gente, no estamos, hay muchas veces no se ve acá, se está trabajando en otro campamento, en otro sitio, y se trae para acá los avances significativos. Hoy,
4: de manera paralela avanzan los otros componentes de este proyecto. Por un lado, el puente para la ciclorruta, que ya cuenta con las vigas metálicas en el lugar de la obra y continúa con la construcción de la segunda viga cabezal. Y otro, por otro lado, las obras de mitigación y protección que incluyen la placa del canal hidráulico que ha enfrentado dificultades por las fuertes lluvias.
0: Muy bien, Humbertico, muchísimas gracias, Chuzos. 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Te esperamos muy, pero muy bien por la alcaldía que le exigió al contratista la culminación de las obras del carril norte de la famosa Avenida Colombia, que beneficia a todos los habitantes de las comunas 3 y 4 de Villavicencio, pero nos queda una muelita o una muelota de 2 kilómetros en el carril sur de la vía. ¿Será posible, señora gobernadora Rafaela Cortés, señor gerente de la Agencia de Infraestructura del Meta, señor alcalde Alexander Vaquero Sanabria, garantizar la destinación de los recursos que se necesitan para dejar esa obra en óptimas condiciones para un sector muy importante en la capital del Meta? Yo sé que ustedes pueden hacerlo, solamente voluntad política, y la comunidad se lo agradecerá por siempre, sobre todo dentro de un año. Ustedes saben por qué se los estoy diciendo. Hágale, Rafaela, puya el burro Chinoales para dejar terminada esta obra de infraestructura vial aquí en la capital del departamento del Meta. 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

0: Llegan los deportes, toda la información de deportiva. Mesa de redacción, don José Antonio Fierro Goyara, con los muy buenos días. La noticia deportiva, ¿cómo es?
1: Misal, muy buenos días para mis compañeros, igualmente para nuestros 800.000 corresponsales de donde está la noticia, está Misael. El profesor José Luis García dio a conocer la nómina de convocados que estarán aptos para el compromiso del día de hoy a partir de las 6:00 p.m. en la capital de la República. Allí, pues, contará con un hombre que ha venido haciendo bien sus apariciones siempre, Roamer Romaña, Juan Camilo Loaiza, regresa el ecuatoriano Denis Quintero nuevamente, Juan Pertus, que salió de la parte médica, Howell Mena, Francisco Pacho Mesa, Jimmy Medranda, Emilio Pardo, Juan José Ramírez, Kelvin Osorio, Kevin Rincón, que también regresa el acacireño, Juan Castilla, Marlon El Tres Pulmones Sierra, Neider Ospina, Brandon Churi, Daniel Mantilla, Joel Contreras, Fran Castañeda, Jorleis Mena y Luis Marimón. Son los jugadores que han convocado el técnico José Luis García para el partido de hoy ante Internacional, que se estará jugando sobre las 6:00 p.m. en el Estadio Metropolitano de Techo, con esto en busca de ser uno de los semifinalistas de la Copa Colombia 2026.
0: Muy bien, José Antonio, muchísimas gracias. Todos los deportes, toda la información deportiva, aquí en Donde Está la Noticia, está Misael.
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1: Las 5:33 p.m.
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0: Al minuto 30, la síntesis informativa de Dónde Está la Noticia, está Misael, en una presentación de su centro naturista La Casa Verde. 50 años creando medicamentos naturales que contribuyen al bienestar y la salud de los colombianos.
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4: En este minuto 30 les contamos que el representante a la Cámara, Simón Molina, pidió a la Justicia Especial para la Paz verificar si Rodrigo Londoño Timochenko habría continuado delinquiendo después del acuerdo de paz a partir de una acusación federal en los Estados Unidos que lo menciona en hechos relacionados con narcotráfico y armas. Si las pruebas en Estados Unidos son verdad, Timochenko debe pagar, dijo el representante Molina.
5: La JEP no puede seguir siendo un tribunal de impunidad para proteger a criminales que no hayan cumplido con los acuerdos de paz. Por eso, he radicado un incidente de incumplimiento para que se determine si Timochenko siguió delinquiendo después de que se firmó el proceso de paz, así como consta en documentos del gobierno de los Estados Unidos en el proceso en contra de Nicolás Maduro. Los delitos por los que acusan a Timochenko en los Estados Unidos son muy graves: narcotráfico e intercambio de armas que siguieron llegando para la guerra en Colombia. Por eso le exigimos a la JEP una respuesta clara para el país.
4: El representante a la Cámara, Simón Molina, hablando sobre estos cargos que enfrenta Timochenko en los Estados Unidos.
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1: Atlético Nacional se quedó con el Clásico Paisa y aseguró su clasificación a las semifinales de la Copa Colombia 2026, luego de derrotar 3-2 al Independiente Medellín este miércoles 14 de octubre en el Estadio Atanasio Girardot. El conjunto dirigido por Lucas González aprovechó dos acciones de pelota quieta para marcar diferencia en el primer tiempo y dejar en el camino a su máximo rival, que despertó para el complemento, pero que no le alcanzó. Y pues ahora el Atlético Nacional espera a su rival en las semifinales de la Copa Colombia.
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0: Viene José Antonio, minuto 30 para escuchar al señor presidente de los colombianos, Abelardo de la Espriella, en torno al balance del gobierno nacional sobre la jornada de protesta convocada ayer por sindicatos y la oposición al gobierno del actual mandatario de los colombianos. ¿Qué dijo el señor de la Espriella?
6: Compatriotas, a las 9:15 de la noche le damos un parte a la nación de lo que ha ocurrido en esta jornada convocada por la oposición. Las manifestaciones de hoy, hay que decirlo, fueron pacíficas en un 98%. La gran mayoría de participantes ejercieron su derecho a protestar de manera pacífica, como corresponde. Si así lo hacen, bien pueden hacerlo todos los días. El gobierno no tiene problema con la marcha pacífica, con la que no interrumpe la vida, la tranquilidad de los ciudadanos que sí quieren que el país avance hacia adelante. Solamente en 6 puntos debió intervenir el ESMAD: 2 en Bogotá, 2 en Ibagué, 1 en Popayán y 1 en Medellín. Pequeñas revueltas, tan pronto llegaba el ESMAD, se perdían todos. Cuando sienten la contundencia del Estado, saben que los vamos a enfrentar con determinación. La mayor afluencia hoy fue de 62 mil personas. Esa es la realidad. Y este número nos da cuenta de algo básico, sencillo, elemental. Es una pequeña minoría la que quiere parar a Colombia. La gran mayoría de los colombianos queremos desarrollo, progreso, futuro y que el país avance. Las marchas pacíficas siempre serán bienvenidas, pero habrá cero tolerancia contra el terrorismo urbano, contra el caos y la violencia. No lo vamos a permitir y estamos preparados con todas las capacidades y con miembros de la fuerza pública que están dispuestos a defender la libertad, la institucionalidad y la democracia como corresponde. Tuvimos 6 capturas durante la jornada, 3 en Montería, 1 en Pasto y 2 en Ibagué, porque estas personas fueron capturadas en flagrancia cuando cometían actos vandálicos. Grafitis, atacar unas estaciones de Transmilenio, vandalizar un bus de Transmilenio. En realidad, podemos decir que el balance es muy positivo. Esta manifestación fue, como lo dije anteriormente, en un 98% pacífica. Señor ministro.
7: Así es, señor presidente, como usted lo ha dicho.
0: Aparte de este balance que entrega el gobierno nacional en torno a las marchas realizadas en el día de ayer en varias partes del territorio colombiano.
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0: 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Al minuto 30, la síntesis informativa de ¿Dónde está la noticia? Está Misael.
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1: Las 5 de la mañana, 45 minutos.
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0: Bien, nos vamos al desarrollo de las noticias, al desarrollo de la información. Aquí en Donde Está la Noticia Está Misael Periodismo, a través de nuestros canales digitales. 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Interrapidísimo, avanza la información. Humbertico.
4: Cuatro trabajadores de una empresa contratista de energía integral Andina S.A. en Yopal resultaron afectados por una descarga eléctrica mientras adelantaban labores de modernización del alumbrado público en esa ciudad. El incidente se registró durante la instalación de la infraestructura eléctrica, que se desarrollaban trabajos aprovechando un corte de energía o mantenimiento programado por la empresa de energía del Casanare. El gerente de Sayod, Giovanna Alfonso, informó que los contratistas habían solicitado autorización para la desernización de las redes.
0: Energización.
4: Sí, señor. Okay. Y realizar las maniobras necesarias para instalar un transformador. Según la información preliminar, durante el movimiento de un poste se habría producido un contacto con una línea eléctrica. Presuntamente esta sí tenía energía y pues desencadenó con la situación de cuatro funcionarios que resultaron heridos. Sí,
0: o si no le toca, es que como cuando remedan a James por ahí, entonces que no puede pronunciar una palabra, entonces dice, le hubiera tocado a usted decir, quitaron la energía, para no complicarse.
4: Se fue la luz.
0: Con la palabra. 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Interrapidísimo, avanza la información, José Antonio.
1: Junior de Barranquilla cumplió con el partido que tenía aplazado de la fecha 4 ante el Deportivo Pereira, pero no pudo obtener el resultado esperado y la eliminación parece que será cuestión de días, salvo una remontada histórica. El conjunto tiburón empató 1-1 ante los matecañas y volvió a defraudar a su afición, que se esperanzaba en una victoria para recomponer su camino. Lo empezó ganando al minuto 5 el equipo de Sebastián Viera, con el cobro de tiro de esquina de Kevin Pérez y el cabezazo de Germain Peña. Tuvieron para ponerse 2-0, encaminar el resultado diferente, pero al 4 Luis Muriel no pudo convertir un penal y Jimmy Gómez atajó el cobro. Con esto se sigue acercando la eliminación del equipo tiburón para este torneo del año 2026, estar entre los 8 mejores.
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0: Bien, llegamos al final de nuestra labor periodística de esta primera hora de Donde Está la Noticia, está Misael Interrapidísimo, su titular, Humbertico.
4: Más de 500 policías reforzaron la seguridad durante las marchas en la ciudad de Villavicencio. Un joven fue capturado por presunto vandalismo aquí en la ciudad.
0: Sí, pero al parecer ya fue liberado, ¿no? Ya fue dejado en libertad.
4: Sí.
0: Fue lo que vimos anoche por ahí, una publicación de alguien en redes diciendo que supuestamente ya el joven se encontraba en poder de su familia. Interrapidísimo, su titular, José Antonio.
1: José Luis García, técnico de Llanero, dio a conocer los convocados para el compromiso de esta noche ante el Internacional de Bogotá en la capital de la República.
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0: 6 de la mañana, 4 minutos de regreso para nuestra segunda hora de la franja noticiosa más amplia y la de mayor audiencia en la radio noticiosa del Meta y de la Orinoquia colombiana, donde está la noticia, está Misael. A ustedes un abrazo bonito, un abrazo fraterno, gracias por acompañarnos. A partir de este punto y hora nosotros ya les vamos a contar lo que está sucediendo, porque en donde está la noticia está Misael. Le seguimos madrugando aún más a las noticias. 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
2: La Fiscalía General de la Nación imputó el delito de feminicidio en grado de tentativa y envió a la cárcel a venezolano que atacó a una mujer en zona rural de Yopal. Le produjo heridas con un machete que le dejó sin un brazo.
3: Estos serían los 10 mejores colegios de Colombia para estudiar en el 2027, según un reconocido ranking. Sapiens & Rich publicó el ranking de los mejores colegios de Colombia 2026-2027, de más de 14.000 instituciones analizadas.
0: Minas y energía. El ministerio recibiría 3 billones de pesos para los subsidios de energía y gas en el presupuesto general de la nación para el 2027. La ponencia mantiene que el presupuesto general de nuestro país para el año entrante sería de 634.9 billones de pesos y redistribuye recursos de sectores. Hacienda tendría 4.5 billones de pesos adicionales.
4: Caimanes del Llano le volvió a ganar a Capitanes de Bogotá, esta vez 85-74, con esta victoria suma para la clasificación general de la Liga Profesional del Baloncesto de nuestro país.
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1: Más de 32.000 estudiantes del META se benefician de una mejor enseñanza del inglés luego de que 60 docentes se capacitaron en inmersión gracias al respaldo de la administración departamental. La formación de docentes de 15 municipios del META con una experiencia intensiva de 5 días para fortalecer sus competencias en inglés y llevar nuevas herramientas pedagógicas a las aulas.
2: Palmeiras vence a Fluminense en un clima hostil para Arias. El Verdão se impuso 1-2 en el Maracaná ante el Flu, que contó con Julián Millán y Kevin Serna. La semifinal de vuelta se jugará la próxima semana.
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5: Anoche se presentó un accidente en el sector de Serramonte, en Villavicencio, en la doble calzada hacia el sector de Porfía. Varias personas resultaron involucradas en este accidente y fueron trasladadas a centros asistenciales.
0: Un estudio científico realizado en 1960 ha revelado la fecha exacta del fin del mundo y sería en pocos días. Sí, señor. Según el estudio científico, ¿no? Pues una publicación de la prestigiosa revista Ciencia volvió a generar interés por sus cálculos sobre el futuro de la humanidad. La investigación realizada hace más de 6 décadas sigue despertando interrogantes. Ahorita les voy a decir la fecha.
1: ¿Pocos días?
0: Sí.
5: Por eso hay que estar juiciosos.
0: Sí, por eso es que hay que hacer algo de aquí. No, yo creo que nos queda como un mes. Más o menos. Pero no, pues según el estudio científico, ¿no? Sí, según este estudio científico.
1: Sí, toca poner la canción de Silvestre, ¿no?
0: Sí, ah, sí, sí, la canción sí. De Silvestre. ¿Cómo se dice? Que si me voy a morir mañana.
1: Me voy a morir mañana.
0: Busco al amor de mi vida. Sí, bueno, pero pues... ¿Cuántas veces nos han dicho que el mundo se va a acabar? No, esperemos que no.
1: Sí, pero...
0: Este estudio está basado en cálculos matemáticos. Sí. Ya miraremos
1: y
0: a ver si sí o si
1: no. Exacta, ¿no?
0: Y la matemática es exacta, sí, señor.
1: Perfecto. ¿Vieron ustedes a Keiko Fujimori, la presidenta de Perú, anunciando que vuelven unas medidas a los planteles educativos?
0: Sí, señor.
1: Los alumnos indisciplinados, bullying, van a ser expulsados. Corte de cabello, no se va a permitir muchachos con las mechas largas.
0: A lo Bukele.
1: Las niñas no pueden ir con las uñas pintadas y tampoco maquilladas. Unas medidas...
0: cero celulares
1: cero
0: también.
1: Cero celulares en los colegios
2: antigua.
1: Del Perú.
2: Uh-huh.
1: Sí, ¿no? Y además creo que estaban... yo sufrí mucho porque a nosotros nos pedían espejo, peinilla y pañuelo.
0: Era lo que tenías que llevar en tu kit.
1: Y lo formaban a uno, a revisarle las uñas, y las uñas era un desastre.
2: Y los zapatos embolados.
1: Y entonces, a ver, su pañuelo, su peinilla y su espejo. ¿Acuerdan que eran espejos pequeñitos?
2: Sí.
1: Uh-huh. Que, entonces, yo jamás me acostumbré a cargar pañuelo.
0: No pudiste
1: jamás.
0: Con eso.
1: No. No pude ni de chino en la escuela, ni de
0: los viejo. Zapatos bien brillanticos.
1: Más o menos. Uy. Los zapatos, sí, porque los...
0: Allá era más difícil, nosotros, además.
1: Sí, claro. Y pues escasamente uno tenía zapatos, ¿no?
0: Sí.
1: Entonces, y además de que nosotros los hombres somos descuidados con el calzado.
0: Sí, las mujeres.
1: Somos descuidados, la verdad es que somos descuidados con el calzado. Yo no sé si todos, pero la mayoría, ¿no? Yo veo damas, por ejemplo, que hacen mucho uso hoy en día de los pañitos húmedos.
0: Para limpiar el zapato.
1: Limpian los zapatos,
0: sí,
1: y toda la cosa.
0: Entonces, así es.
1: Yo no sé, Humberto, cada cuánto limpia los zapatos antes de ponérselos.
5: Casi limpia, me meto, ¿no?, un barriel.
1: Sí.
0: Eso pueden pasar los años.
1: Bueno, pues ahí está,
0: pero,
1: la
0: Misa,
1: situación en el Perú.
0: Voy a decirte una cosa, sí. Yo sé que todos tenemos que ir a la par del cambio generacional, sí, pero yo creo que éramos más felices cuando no estaban las tablas, los celulares.
1: Oh, no,
0: había más juegos, más cosas, claro, chéveres en el colegio, pero sobre todo éramos más organizados. El colegio era un poco más estricto en eso.
1: Había una disciplina, ¿no? Y empezando

0: por el respeto en la casa, el respeto
1: al claro,
0: papá,
1: y a los adultos.
0: Y partía muy claro, es que sí. Si tú respetabas al papá y la mamá, por antonomasia, como dicen por ahí los abogados, se respetaría a los mayores. Ah, entonces, eso es lo que se tiene. No sé si de pronto aquí llegaremos a eso, ¿no?
1: Porque yo creo que
0: aquí con el tema del desarrollo de la libre personalidad, algunos han abusado de ese tema.
1: Sí, es cierto.
0: A ver, José Antonio.
2: John Durán ante Camilo Durán, duelo de colombianos en la Europa League. Los delanteros atraviesan momentos distintos y tendrán un enfrentamiento especial en el día de hoy.
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1: Porque el clima está como a mí me gusta, a esta hora en la capital del Meta contamos con una temperatura de 22 grados Celsius. El cielo está nublado. Para hoy tendremos una máxima de 31 grados y una mínima de 22. Hay precipitaciones del 55%, lo que indica que el pronóstico será de cielos parcialmente nublados hasta las 7 de la mañana.
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1: 6 de la mañana, 14 minutos.
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10: A todos los conductores madrugadores, buenos días a los que se están moviendo por las vías del Meta, a los que van rumbo hacia Bogotá. Bogotá, a esta hora de la madrugada, les informo, Coviandina nos está indicando que hay flujo vehicular moderado, hay tiempo seco, hay que conducir con precaución. Se adelantan trabajos en diferentes puntos de la vía Bogotá-Villavicencio. Para los que viajan a Casillas, Guamal, San Martín, Granada, la región del Ariari y el sur del Meta, hay normalidad. Igualmente para los que van rumbo hacia Puerto López y Puerto Gaitán en la altillanura colombiana. La zona norte del Meta hacia Restrepo, Cumaral, Paratebueno, Barranca de Upía, la región del Casanare y el departamento de Arauca. Y si va para Venezuela, chamo, muévase porque todo está bueno y se está poniendo bueno. Les recuerdo también que el aeropuerto Vanguardia de Villavicencio Matallana nos informa desde el radar de la Orinoquia colombiana que inició operaciones aéreas a las 6 de la mañana.
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2: De 6:30 a 9:30 de la mañana y de 5 de la tarde a las 8 de la noche irá el pico y placa para Villavicencio. Los vehículos particulares cuyas placas terminen en los números 1 y 2 no podrán circular en el polígono establecido en la capital del Meta. Los vehículos taxi cuyas placas terminen en el número 2 no podrán circular en la ciudad de Villavicencio. Las motos no tienen pico y placa en la capital metense. Para la ciudad de Bogotá irá hasta las 9 de la noche y para este jueves 15 de octubre podrán circular los vehículos particulares con placas terminal los números 1, 2, 3, 4 y 5 en las calles bogotanas.
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0: Seguimos adelante con la labor periodística del número uno en noticias, el número uno en opinión. ¿Dónde está la noticia? Está Misael. 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Interrapidísimo avanza la información, Humbertico.
10: Los elementos materiales probatorios recopilados por la Fiscalía General de la Nación tras la agresión de la que fue víctima una mujer de 56 años en zona rural de Yopal permitieron la judicialización de Miguel Alejandro Olivo Salcedo como presunto responsable. Los hechos ocurrieron el pasado 28 de noviembre en una finca ubicada en el corregimiento La Chaparrera, donde Olivo Salcedo le habría solicitado a la mujer para quien trabajaba que sostuvieran relaciones sexuales, petición que la mujer se negó. Tras la negativa, el hombre al parecer arremetió violentamente contra la víctima, golpeándola con un arma contundente, causándole graves heridas en la cabeza y la amputación de su mano izquierda con un machete. Tras analizar la evidencia, un fiscal de la unidad de vida de la seccional del Casanare solicitó orden de captura contra el hombre. Esta fue materializada por servidores del Cuerpo Técnico de Investigaciones CTI con apoyo de la Policía y Migración Colombia en el centro de Yopal. La Fiscalía lo presentó ante un juez de control y garantías y le imputó el delito de feminicidio en grado de tentativa. El procesado no aceptó los cargos y fue afectado con medida de aseguramiento en centro carcelario.
0: Muy bien, Humbertico, muchísimas gracias. 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Rapidísimo, avanza la información, Dianita.
5: Avanza la información porque estos serían los 10 mejores colegios de Colombia para estudiar en el 2027, según un reconocido ranking. Sapienza Ruiz publicó el ranking de los mejores colegios de Colombia 2026-2027, y es que elegir un colegio es una de las decisiones más importantes para las familias con niños y adolescentes en el país, por lo que conocer los resultados académicos y los reconocimientos de cada institución puede ser un punto de partida. Una de las firmas más reconocidas, Sapienza Ruiz, dio a conocer este mes un nuevo ranking de los mejores colegios para estudiar, incluyendo 892 colegios de distintas regiones del país que cumplieron con los resultados establecidos en su metodología. De acuerdo con la consultora, la cifra representa el 6,04% de los más de 14.700 colegios que fueron analizados para esta edición. Entre los colegios se encuentran en primer lugar el Colegio Boston Internacional de Barranquilla, Colegio Bilingüe Diana Osa en Cali, Colegio Nuevo Cambridge de Girón Santander, el Colegio Angloamericano de Bogotá, Colegio Bilingüe Divino Niño en Bucaramanga, el Gimnasio Contemporáneo en Armenia, Liceo Campo David en Bogotá, Nuevo Colegio Prada en Atlántico, el George School en Bogotá y el Colegio Colombo Americano en Bogotá. El ranking también incluye instituciones como el Colegio Calatrava de Bogotá y Colegio de Los Ángeles.
0: 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Avanzamos, José Antonio, interrapidísimo, avanza la información.
2: Como era el objetivo de Caimanes del Llano y del cuerpo técnico de la mano del coach Jaime Ortiz, ganaron la serie ante Capitanes de Bogotá y se lo logró. Vencieron en el segundo partido jugado la noche anterior por marcador de 74-85. Caimanes ganó la serie 2-0 en unos partidos muy parejos y similar al jugado a la primera fecha de la serie. En el segundo cuarto se marcó la diferencia al ganar por ventaja de 21 puntos para terminar el primer tiempo 36-51. Nuevamente la nómina inicialista aportaron un doble dígito: Chef Stompton, 20 puntos, 3 rebotes y una asistencia. Le siguió Max Paul, 15 puntos, 2 rebotes y 2 asistencias. Juan Salcedo y David Sánchez fueron los jugadores más valiosos del partido.
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4: 13 presuntos integrantes de los Benza fueron enviados a prisión, señalados de contactar hombres por redes sociales y aplicaciones de citas para suministrarles sustancias tóxicas y robarles sus pertenencias y tarjetas bancarias. Según la Fiscalía, los hechos habrían dejado pérdidas cercanas a los 46 millones de pesos, incluido el hurto de un vehículo. Los procesados no aceptaron los cargos y deberán permanecer en un centro carcelario mientras avanza el proceso judicial.
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2: Hoy, 15 de octubre, se celebra el Día Mundial del Lavado de Manos, impulsado por la Asociación Mundial de Lavado de Manos, Global Hoskin, y también avalado por la Organización Mundial de la Salud. A lavarse las manos es un hábito que debe ser parte de nuestra rutina diaria y a través del cual evitamos contagios y propagaciones de muchas enfermedades, sobre todo en los más pequeños. Recordemos que lavarse la mano es la medida preventiva más sencilla, económica y eficaz para evitar este tipo de contagios y múltiples enfermedades infecciosas, además de la reducción de enfermedades, también es la eliminación de gérmenes y la protección de la población más vulnerable.
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5: John Durán y Camilo Durán estarán frente a frente hoy jueves 15 de octubre cuando Benfica recibe al Celtic en el Estadio da Luz de Portugal en la UEFA Europa League. El partido correspondiente a la segunda fecha de la fase Liga pondrá a prueba a dos delanteros de una nueva generación en busca de consolidarse en el fútbol europeo. El compromiso está programado para las 2 de la tarde y encuentra a los atacantes en situaciones diferentes. Ambos estrenaron equipo para esta temporada y fueron titulares en la primera jornada del certamen continental, aunque sus presentaciones dejaron resultados distintos.
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0: regresamos, avanzamos con la información aquí en Donde Está la Noticia. Está Misael y con Interrapidísimo a esta hora de la mañana. Saludo a Hugo López, el profe, el presidente ejecutivo de la Cámara de Comercio de la ciudad de Villavicencio, que nos acompaña aquí en la mesa de trabajo. Hugo, muy buenos días, ¿cómo ha estado?
1: Muy buenos días para usted, Misael, para todos los compañeros, para la mesa de trabajo y por supuesto para todos los que siempre están a esta hora pendientes de todas sus noticias y de toda la información que usted les brinda.
0: Perfecto, señor. Nos cruzamos anoche y no nos vimos.
1: Sí.
0: En un bonito evento, ¿no?
1: En un evento que a mi juicio es muy necesario, es muy interesante por todo lo que significa la ampliación de la cultura, pero también la generación de un espacio que va a dar oportunidades también para el fortalecimiento económico de la región. Sí,
0: la Casa Estudio Luis Fernando Díaz.
1: Atrevido, ¿no? Sí. Atrevido pero lindo.
0: Oh, canta. Sí. El viejo canta, ¿no?
1: Yo la verdad siempre lo vi en otra faceta, sí, claro, nunca me imaginé
0: de
1: que
0: empresario,
1: cantara.
0: Empresario de conciertos y todo esto.
1: Pero ayer el yo no sé por qué él no más bien no cantó.
2: Porque no se dedicó a eso.
1: Porque no se dedicó a eso, sí. Realmente ha sido como pues, ayer me dejó impresionado Luis Fernando, sí. Desde acá da un saludo y felicitaciones porque un monstruo para mí.
0: Sí. Yo siempre digo, el que canta una canción de Frank Sinatra es porque tiene con qué.
2: No, pero de Frank Sinatra.
0: Porque es que Frank Sinatra era la voz, ¿se acuerdan?
1: Sí. Así pero además como la subió de alto y logró tonerla, yo dije, ahorita, ¿qué va a pasar cuando no?
2: Cuando le toque.
1: No, la verdad.
0: Y no desentona.
1: No, para nada, pero para nada.
0: Yo creo que ese es un muy bonito espacio, como lo decía usted, para la cultura, Hugo. Y yo creo que eso tenemos que apoyarlo y tenemos que alegrarnos, ¿no?
1: Y ayer manifestaba algo Misael, que él decía, yo pensé que iba a hacer esto y me iba a quedar ahí, pero dije, no, voy a crear el instituto de para música, instituto musical, pero luego dije, no, tengo que atraerme algo más. Invitó a todos los que estábamos presentes a que juntos construyéramos la universidad musical del Meta. Y me parece
0: como
1: que es muy necesario.
0: Un conservatorio muy interesante, ¿no? La capital musical de Colombia. Bien, felicidades.
1: No diga eso porque Claudia se enorgullece ahí.
0: Sí. Claro, hay que sentir orgullo.
2: Claro.
0: Porque allá, además creo que es la única ciudad que tiene un conservatorio de música en el país. Increíble.
1: Sí.
0: Que de 32 ciudades capitales sea la única, ¿no? Ni siquiera Bogotá.
2: Ni siquiera Bogotá.
0: Medellín, que son tan acuciosos, no la tienen. Bien, Guito, es un tema interesante el que tratamos, pero hay otro tema bien interesante, incluso que ha generado polémica. Emprendimiento de colores ha sido una de esas estrategias o políticas o actividades de la Cámara de Comercio de Villavicencio para motivar a muchos a hacer precisamente por esta ciudad, por este departamento. Y la polémica viene porque usted trae como conferencista la Cámara de Comercio de Villavicencio, como para no personalizar el debate, trae a Esperanza Gómez, la paisa, una mujer bonita, dedicada a la industria de películas para adultos, ¿no? Como se le dice, pues, de la manera más respetuosa. ¿Por qué, Hugo, trae a Esperanza Gómez?
1: Que porque creo que
0: muchos le han cuestionado el tema, ¿no? Bueno, muchos no, algunos.
1: La invitación de Esperanza Gómez no es por ese contenido o por esa por ese trabajo, ejercicio que ella realizó en un momento.
0: Sí.
1: La traída de Esperanza Gómez obedece a un llamado especial a entender que hoy lo primero que hay que hacer es, para poder construir una marca, es crear una comunidad, ¿sí? O para poder competir en el mercado se necesita la construcción de una marca. Y Esperanza Gómez ha sido la persona capaz de construir una marca alrededor de su nombre. Y ese nombre y esa marca le ha permitido participar no solamente de la industria del cine para adultos, sino también de otros escenarios. Yo no sé si todos saben, pero es importante contar eso. Esperanza Gómez, su marca participa en la industria de la moda. Su marca participa en la industria de la lencería, su marca participa en la industria de la confección, pero además su marca, de manera curiosa quiero contarles que de pronto eso lo desconocen todos, su marca también participa en el mundo inmobiliario. Entonces, ya Esperanza Gómez dejó de ser una persona que se dedicó al cine para adultos y hoy su marca le permite participar en diferentes escenarios. ¿Y qué es lo que nosotros queremos contar? Que precisamente ella hoy construyó alrededor de su marca una posibilidad de introducirse en diferentes mercados. Y lo que nos quiere, los que nos quiere enseñar ella, es que definitivamente para hoy participar de la industria, participar del comercio, participar de la competencia empresarial, se debe tener comunidad y se debe tener marca antes que producto y capital. ¿Sí? Y eso es lo que nosotros tenemos que enseñarles hoy a los emprendedores. Fíjese que hoy Esperanza Gómez no la vamos a traer acá a que nos cuente cómo grabó una película de porno, ¿sí? O una de sus películas. Ese no es el propósito de traer. Lo que le vamos a decir a la gente es cómo Esperanza Gómez logró, a través de ese reconocimiento, construir una comunidad, y esa comunidad es un activo que ella tiene para introducirse en otros mercados, ¿sí? Porque hoy el mundo terrenal es un mundo en el que nosotros participamos durante toda la vida, Misael. Pero para nadie es un secreto, para nadie es un secreto, que hoy la mejor esquina comercialmente hablando está en el posicionamiento de redes, ¿sí? Antes buscábamos el mejor sitio en el centro de la ciudad, sí, en el centro comercial, en el barrio, al pie de la estación o al pie del controlador de buses. Hoy la mejor esquina, la mejor ubicación está en las redes sociales, en el posicionamiento de sus redes sociales. Y ello nos ha enseñado que eso también hace parte de la construcción de su marca. Y es todo eso que hoy significa participar en el mercado que nosotros queremos expresarle a los emprendedores y a los empresarios de la región. No basta con tener un excelente producto, porque si no es visibilizado, no existe.
2: Nadie lo va a comprar.
1: No existe y nadie lo conoce. Y deja de ser competitivo. ¿Cuántas personas hoy primero conocen los productos a través de redes sociales y luego se van y lo experimentan? Muchísimos. Misael, yo estoy visitando los emprendedores, esos emprendedores que necesitan apoyo, y hemos podido ver cómo después de nosotros ir a visitarlos también han podido obtener mejores ventas, porque lo logramos visibilizar y porque logramos mostrar que efectivamente hay un buen producto. Entonces, estamos también utilizando la comunidad nuestra para servirle a otros, y eso es lo que ella nos quiere también explicar y dar a conocer.
0: Sí, y sobre ese tema pues hay que traer a Tulio. Cierto,
1: Tulio recomienda. Lo que pasa es que...
0: Porque Tulio también, aquí por ejemplo, yo pongo ejemplo el Penthouse Paisa, y la historia la cuenta Gerson, él mismo la cuenta, ¿no? De que él andaba prácticamente ya como que muy preocupado, y un día con la esposa y la suegra le dio por vender chicharrones, y hoy tiene uno de los mejores restaurantes de comida paisa aquí en la ciudad de Villavicencio. Y también se visibilizó a través de que alguien fue y le ayudó, como usted viene ayudando a muchos emprendedores, ¿no? Y yo estoy de acuerdo con usted en ese tema de las redes, ¿no?
1: Así es, Misael, pero además hay una cosa que yo también quiero contarles. Nosotros hemos querido, no es que nosotros hayamos traído a Esperanza Gómez por descarte.
0: Sí.
1: Es porque dentro del número de conferencistas que tienen ese nivel, ¿sí? De recordación, ese nivel de convocatoria, también es la que tenía agenda para cumplir en este mes, ¿sí? ¿Sí? Porque personas como Tulio y muchos más también los quisimos traer, pero desafortunadamente la traída de ellos puede costar hasta un poco más, y además también tenemos que contar con la agenda de ellos, ¿sí? Entonces eso se hace difícil, además porque para poder contratarlos se necesita existir un contrato con un operador previo. O sea, fíjese cuánto tiempo atrás tendríamos que haberlo hecho, y desafortunadamente a veces la parte administrativa no nos da para poder hacerlo de esa manera.
0: Sí, Hugo, la presencia de Esperanza, conferencia y también la posibilidad de interactuar con el público.
1: Yo le quiero contar algo que ella nos dijo. Yo intento a veces, no, ella va a poder responder y va a tener, pero cuando le pedimos un espacio incluso con pocos para poder, me dijo, yo quiero decirles algo, y no sé si lo puedo decir acá como ya lo dijo, pero sí, sí, sí. Yo no soy puta, yo soy es una profesional que trabajó en el cine para adultos, ¿sí? Entonces a veces también hay gente que confunde eso,
2: sí,
1: y termina, claro, irrespetándome, sí. Y yo no estoy para eso, o sea, fíjese que hasta la posición de ella nos encantó, claro. Porque no venimos a hacerle un show,
0: no. Ni se trae por el morbo.
1: Ni se trae por el morbo. Explíquenos eso que fue importante y que es importante y que mucha gente le va a parecer interesante luego de que lo conozca. ¿Cuántas personas hoy tienen un reconocimiento por alguna razón? ¿Y cuántos pueden sacarle provecho a ese reconocimiento. Y eso, además, es lo que queremos.
2: Es que hay algo que la gente no sabe. Esperanza Gómez hace muchos, pero muchos años, no graba un video para adultos. Y la gente cree que ella está activa en eso. Y lo que ella hace es una empresaria.
1: Ella había podido quedarse
2: exactamente
1: allá, y tal vez había perdido.
0: Ganando mucha plata.
1: Ganando mucha plata. Y sin, pero su marca la utilizó para introducirse
2: aprovecho
1: en otro
2: negocio. Aprovechó ese, exactamente.
1: ¿Sí? Y eso me parece que es lo que vale la pena hoy.
0: ¿Cuándo va a ser el evento con Esperanza?
1: Con Esperanza el día jueves.
0: De hoy en ocho días.
1: En la Cámara de Comercio, en el auditorio nuestro.
0: ¿Y quiénes pueden participar? ¿Quiénes pueden asistir?
1: Emprendedores, empresarios, comerciantes, informales o formales.
0: ¿Gratis? ¿Sí?
1: Completamente gratis.
0: Pero hay que inscribirse. Pues porque
2: el auditorio debe tener
0: yo le voy a decir una cosa a usted. A mí hay muchas personas que me han escrito, bueno, ¿y cómo hago para ir?
1: El mismo que le hizo, ¿por qué la traen? Me pasó. Venga, mano, ¿usted cómo va a traer a Esperanza Gómez? Venga, pero regáleme una boletica. Pero a veces se juega con esa doble moral, ¿no? Tenemos para criticar, pero también queremos estar ahí pegados.
2: Y ciertamente mucha gente irá pues con ese morbo. Pero lo bueno es que de allá salgan entendiendo cosas que ni siquiera se imaginaron.
1: Yo estoy seguro, Misael, que el viernes la gente va a estar contenta con la experiencia que ya nos va a dejar.
0: Le voy a decir una cosa. Total. Yo no sé, pero yo hubiera buscado otro escenario.
1: Porque se nos va a llenar.
0: Sí, total. Se lo aseguro.
1: Pero Misael, usted tiene toda la razón. Pero toda la razón porque lo contemplamos. Pero estén seguros que van a decir, mire, para conseguir otro lugar tendríamos que sacar alquilado otro lugar y nos van a decir... Y es ganas de gastarse en la plata porque ¿por qué no lo hicieron en el auditorio si la cámara? Entonces, ¿para qué la Cámara de Comercio tiene auditorio?
2: También es cierto.
0: Y además, de hecho, ya que usted toca ese tema, también ha habido cuestionamiento por la cifra que se destinó para hacer ese evento aquí en la Cámara de Comercio.
1: Porque desafortunadamente quien quiere desinformar lo hace, Misael. Yo la verdad poca importancia le he querido dar, porque yo sé que nosotros no le estamos pagando 630 millones de pesos a Esperanza,
0: que es lo que como lo dejan
1: que es la que la gente lo trata de hacer ver. Yo le ponía un ejemplo a una persona que me hizo una pregunta. Yo le decía, yo quiero que vea su medio de comunicación en todos los reportes tiene 9, 8, 7 comentarios de cada una de sus noticias. Usted sacó la noticia de Esperanza Gómez y tiene 550 comentarios. ¿Qué significa eso? ¿Sí? ¿Qué significa eso? Pues que trajimos a la persona correcta.
2: Claro.
1: ¿Sí? Porque realmente sí hizo que se moviera y que hubiese tensión a través de ella. Pero lo segundo es que quiero contarle, es que los colores del emprendimiento no son el evento de Esperanza, son toda una semana de eventos. Entonces nosotros vamos a tener logística en el primer piso, vamos a tener logística en la plazoleta, vamos a tener emprendedores, van a haber cerca de 20 speakers, ¿sí? Haciendo, dando, de nuestra región, van a estar acá, influencers de aquí, de la ciudad, del departamento, vamos a traer comerciantes, vamos a traer emprendedores para que tengan su stand y para que puedan comercializar sus productos, vamos a tener el ring de la innovación, vamos a tener otro tipo de experiencias. Entonces no es solamente un evento y ya, no es solamente pagarle a Esperanza, pero también vamos a traer a un hombre que también tiene una experiencia bien interesante, como es Alejandro Riaño.
2: Total.
1: Alejandro Riaño va a estar acá también con nosotros, Juanpis. Obviamente no va a traer el papel de Juanpis.
2: No.
1: Va a traer es la conferencia que él tiene como Alejandro Riaño.
0: ¿Cuándo está?
1: El mismo jueves.
0: En la tarde.
1: Esperanza en la mañana, Juan Piz en la tarde.
0: Y Oscar Iván Castaño, si no me equivoco.
1: Oscar Iván Castaño, Boyacá Humán. O sea, van a haber varios, pero todos también contándonos su experiencia. Porque yo le puedo decir.
0: No vienen en su papel como los conocemos, sino en el.
1: Obvio, va a haber un momento para que ellos para que sean parte de su personaje y demás, y habría espacio para que lo comentemos. Pero lo que queremos es realmente traer referentes que hayan causado, que sean exitosos y que hayan causado un efecto positivo desde su economía, la trascendencia, la transición que han tenido ellos a través de ese mundo digital, de esa participación, de esa construcción de comunidad, de esa construcción de marca, para que nos enseñen a nosotros. O seguimos, yo puedo decirle algo, Misael, o seguimos viéndonos la cara y aprendiendo entre nosotros mismos lo poquito o lo mucho que sepamos. Sí, eso no quiere decir total, que haya gente sí. interesante, importante y que nos pueda enseñar acá, pero también conocer el mundo es lo que nos permite competir en el mundo, ¿sí? Y pero, esa experiencia sí. que ellos tienen del mundo es la que nosotros necesitamos aprender acá. Acá mucha gente, hace mucho tiempo se está hablando de la IA, y nosotros hasta ahora sí. estamos introduciendo ajá. en ese mundo. Entonces, o traemos a alguien que esté más adelantado para que nos recorte un poco la distancia, o nos seguimos esperando a que nos llegue el momento.
2: Pero yo creo que, por ejemplo, ahí el mayor ejemplo de los invitados es ese. Todos se hicieron reconocidos por algo y ahora tienen cosas que no tienen ni siquiera que ver con eso. Alejandro Reaño, por ejemplo, dueño de un restaurante. O sea, cosas que uno dice, y él empezó, era el humor. Entonces creo que ese es el mayor ejemplo.
1: Yo voy a ponerle un ejemplo, Misael. Hoy, la mayoría, lo que pasa es que si traigo un jugador de fútbol, ¿sí? Van a decir, pero al profe porque le gusta el deporte. Sí. ¿Sí? Pero hay que traer otro tipo de experiencias, y por eso un día hemos traído a Mario Hernández, hemos traído otros, y todo el tiempo tenemos, no podemos traer siempre el mismo, ni tampoco podemos caer en solamente un sector. Por eso la diversificación del contenido que tienen hoy los expositores, pero además porque el Alejandro Riaño pues tiene la experiencia que tiene, pero también hay jugadores de fútbol que en el pasado fueron muy exitosos y que no aprovecharon su marca, sí. no la aprovecharon, sí, y sí. hoy muchos de ellos viven en el anonimato sí. y en la miseria, sí, ¿sí?
0: O reclamando una pensión como Wellington Ortiz.
1: Como Wellington Ortiz. Que fue una gran figura. Imagínese, Wellington sí, Ortiz. Sí, pero usted le pregunta hoy a Falcao. Falcao tiene celular. ¿Sí? Usted le pregunta a James. James tiene restaurantes, tiene marca de ropas, tiene una cantidad. Están aprovechando su marca.
0: Mire Cuadrado con centro comercial.
1: Cuadrado con centro comercial. ¿No? Participando en la industria sí. Inmobiliaria. Entonces, esa es la experiencia que tenemos que decir acá, y cómo construyeron, pero entonces lo que significa esto es que no se necesita hoy ser una gran figura, se necesita es construir una comunidad, construir una marca, y a través de esa marca sí se puede dar otro tipo de productos.
0: Sí, para poder participar me tengo que escribir.
1: Sí, la idea es que nos inscribamos también para que hagamos
0: ¿y cómo nos inscribimos?
1: De las redes sociales de la Cámara de Comercio. Ajá. Entonces ahí llenamos unos daticos y ya enseguida puedo participar.
0: Sí. ¿Cuántas personas caben en ese auditorio? ¿Unas 400?
1: 450 personas. ¿Qué es lo interesante? Que va a haber público para la mañana, va a haber público para la tarde, el que no dice que Esperanza Gómez no, entonces pues vayan a la tarde. Vayan a la tarde, ya está listo.
0: Yo creo que todos van a querer. Y particularmente yo voy a ir.
1: Yo también.
0: Yo voy a ir a escucharla, no a verla ni a satisfacer la curiosidad o el morbo, voy a ver, a conocer
1: la experiencia
0: de sí, ella.
2: Y eso es importante. Y que hay detrás de ella,
0: a ver
2: de
0: todo a las otras personalidades que vienen, ¿no?
1: Por supuesto que sí. Supuesto.
0: ¿A qué horas arranca la actividad?
1: Desde las 8 de la mañana estamos en diferentes actividades, entonces, pero es todo el día.
0: ¿Y la conferencia de Esperanza a qué horas?
1: Yo creo que vamos sobre las 9:30 vamos a estar con Esperanza.
0: Perfecto.
1: De 8 a 9 y media va a estar en la oficina.
0: Sí.
1: mentira.
0: Pues bien, bueno, entonces tenemos jueves de la entrante semana, un evento bonito, los colores del emprendimiento. Siempre me he preguntado por qué los colores del emprendimiento, Hugo, ya para ir rebatando nuestra...
1: Porque los colores son la gama, los matices que tienen los emprendimientos.
0: ¿Para el gusto los colores?
1: Sí.
2: ¿Y la vida?
1: No todo es gris, no todo es blanco, no todo es oscuro. Sí. Es la oportunidad también de ver que su emprendimiento, aunque sea muy diferente al mío, es también lindo, es bello, uh-huh. hace parte de la construcción de una economía.
2: Y pasa pues por todos los niveles de color, blancos, grises, exacto. negros, rojos, azules.
1: De hecho, le quiero contar, nosotros estamos haciendo unos podcasts en la Cámara de Comercio con los empresarios, que se llama La Noche Oscura. Y La Noche Oscura significa ese momento que todos los empresarios hemos pasado.
2: Claro.
1: Un momento en el que hemos querido renunciar, un momento en el que alguna situación difícil ha querido acabar con nuestro negocio, cuando la envidia o cuando los mismos negocios no surgen.
2: Así
1: ¿sí?
2: es.
1: Sí. Y han querido acabarnos. Y nosotros tenemos ese nivel de resiliencia para salir adelante. Y lo que hemos querido es que esos empresarios, y un día esto, Misael, usted siempre nos ha entrevistado, yo quiero entrevistar.
2: Tiene que ser un invitado, sí, señor.
1: Porque Misael es la oportunidad de decirle a esos emprendedores, a esos empresarios, llegar aquí no ha sido fácil. y también ha habido un momento en el que he querido renunciar, ¿sí? Pero mi familia, el esfuerzo, la dedicación me llevó a estar hoy acá y poder superar esa situación. Y eso ha sido un espacio muy lindo para que los empresarios nos cuenten eso. Como ha sido lindo, Misael, poder haber llegado a tantos emprendedores, ayudarles, porque les quiero contar, a veces nosotros vemos los emprendedores y a veces informales. Y esa informalidad, detrás de esa informalidad hay una historia de vida muy tenaz.
2: Fuerte,
1: hay niños que están esperando un plato de comida. Hay niños que están esperando que su mamá llegue con algo y la gente sale a lucharlo. Y a veces no logramos entender lo que significa un emprendimiento para alguien.
2: Sí.
1: Entonces, por eso la Cámara de Comercio ha buscado ser más humana y entender que ellos también nos hacen un favor, porque salen a generar economía para la ciudad. Hoy el 56% de la economía de nuestra ciudad es informal.
0: Informal, como la es en el país.
1: Y entonces, como la es, y en nuestra ciudad ha llegado hasta el 62%. Entonces, ese sector, para que exista informalidad, es porque nos hemos equivocado todos en tratar de atraparlos, pero de una manera humana, amigable, solidaria. Porque siempre antes lo que se hacía era mandarle la policía a quien está informal para correrlo, para hacerle cerrar. Y hoy lo que hacemos en la Cámara de Comercio es decirle, no, venga, usted vale, sí, claro. Usted nos importa, acá hay una serie de oportunidades, serie de tareas.
2: Porque pues también
1: y empezar a formarlos,
2: exacto.
1: Y que ellos vean realmente la importancia, la necesidad y las oportunidades que se generan a través de la formalización. Uh-huh. Y eso es lo que estamos haciendo.
0: Sí, ya finalmente que me estoy pasando aquí.
1: Sí, Lisa, qué pena.
0: ¿Usted dijo renunciar?
1: Tenemos que renunciar a ese pasado oscuro.
0: La dejo ahí, dijo. Misa, la dejo ahí, dijo el cantante.
2: Para una próxima oportunidad.
1: Misa, el viernes también es una noche linda. Que esperamos que, y de verdad quiero que me acompañe, Misael.
0: Sí, señor.
1: Vamos a mostrar lo que hemos hecho este tiempo de ejercicio en la Cámara de Comercio. Y los avances que a mi juicio hemos podido, junto con todo el equipo de trabajo, esa transformación que hemos logrado darle a la Cámara de Comercio.
0: Perfecto. El otro viernes.
1: El próximo viernes, de este viernes en 8. 23 de octubre.
0: Perfecto. Sí, perfecto. Pues, Huguito, muchas gracias.
1: A usted, Misael, un abrazo. Muchas gracias, pero muchas gracias por la invitación.
0: Hay cosas como tal.
2: Hay de todo aquí.
0: Entonces, nos vemos el jueves.
1: Claro que sí.
0: En la entrante semana, ya en el evento del emprendimiento de colores. Muchas gracias.
1: Un abrazo a todos. Mil gracias por la oportunidad.
0: Perfecto, muy bien. Hugo López, el profe, el presidente ejecutivo de la Cámara de Comercio de Villavicencio, aquí, en donde está la noticia, está Misael. ¿Dónde está la

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0: Son las 7 de la mañana, 11 minutos de vuelta para nuestra tercera hora de la franja noticiosa más amplia y la de mayor audiencia en la radio noticiosa del Beta y de la Orinoquia colombiana. ¿Dónde está la noticia? Está Misael Periodismo a través de nuestros canales digitales. ¿Dónde está la noticia? Está Misael Radio a través de Radio 1, la de 198.3. A ustedes un abrazo bonito, un abrazo fraterno. Muchas gracias por acompañarnos. A partir de este punto y ahora nosotros ya les vamos a contar lo que está sucediendo, porque en donde está la noticia está Misael. Le seguimos madrugando aún más a las noticias. 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
2: Alejandro, repítalo, por favor. El excongresista del Meta, Alejandro Vega, tomó posesión de un cargo en la Contraloría General de la República, donde apoyará la coordinación de asuntos estratégicos y el seguimiento a las prioridades de la entidad.
3: Histórica decisión, Países Bajos prohíbe los fuegos artificiales para el uso doméstico para proteger a los animales. La medida cambiará una de las principales tradiciones de fin de año en ese país y hará que la próxima Nochebuena, entre el 2026 y el 2027, sea la primera bajo estas nuevas restricciones.
4: El voleibol del departamento del Meta se encuentra participando en torneos nacionales, tanto de piso como el voleibol playa.
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2: En el departamento de Arauco, una persona fue asesinada en zona.

0: Rural del municipio de Arauquita.
1: El cantante Don Omar regresará a Colombia y serían tres las ciudades que visitará en el 2027. El puertorriqueño confirmó su gira de Latinoamérica, por supuesto que tendrá no una, sino varias paradas en el territorio colombiano.
2: El Cucho Hernández estrenó como goleador en la Champions ante el Porto. El pereirano anotó el empate parcial y Nelson de Osa también fue titular en el triunfo 3-2.
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0: Las autoridades investigan el asesinato de un dragoneante del INPEC en un restaurante en Girón, Santander.
1: Un estudio científico realizado en 1960 revela la fecha exacta del fin del mundo, que sería en pocos días, pues una publicación de la prestigiosa revista Ciencia volvió a generar interés por sus cálculos sobre el futuro de la humanidad. La investigación realizada hace más de 6 décadas sigue despertando interrogantes.
2: El técnico caleño Héctor Cárdenas se consagró campeón de la FIFA Forward One Cup, dirigiendo a El Salvador de la categoría sub-16. El estratega colombiano asumió como director técnico de El Salvador hace un poco más de un mes.
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1: Porque el día está como a mí me gusta, a esta hora en la capital del Meta contamos con una temperatura de 24 grados Celsius. El cielo está nublado. Para hoy tendremos una máxima de 30 grados y una mínima de 22. Hay precipitaciones del 45%, lo que indica que el pronóstico será de cielos parcialmente nublados hasta las 8 de la mañana.
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2: hasta las 9:30 de la mañana y de 5 de la tarde a las 8 de la noche irá el pico y placa en Villavicencio. Los vehículos particulares cuyas placas terminan el número 1 y 2 no podrán circular en el polígono establecido en Villavicencio. Los vehículos taxi cuyas placas terminan en el número 2 tampoco podrán circular en la capital metense. Las motos no tienen pico y placa en la ciudad de Villavicencio. Para la ciudad de Bogotá, irá hasta las 9 de la noche. Para este jueves 15 de octubre, podrán circular los vehículos particulares con placas terminadas en los números 1, 2, 3, 4 y 5 en las calles bogotanas.
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4: Muy bien, avanzamos en el desarrollo de las noticias, en el desarrollo de la información. 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Una noticia con muchísimo sabor, Humbertico.
0: La noticia tiene que ver a esta hora de la mañana sobre la investigación que han iniciado las autoridades colombianas sobre el rescate de un niño en un operativo contra abuso sexual infantil en América Latina y España. Un operativo internacional coordinado por la Interpol con la producción y distribución de material de explotación y abuso sexual se saldó con 95 personas detenidas en 16 países de América Latina y España, informó el organismo policial internacional. El operativo denominado Confluencia participaron Argentina, Bolivia, Brasil, Chile, Colombia, Costa Rica, República Dominicana, Ecuador, Salvador, Guatemala, Honduras, Italia, Panamá, Paraguay, Perú, España y Uruguay. El desarrollo de esta operación comprendió 4 operaciones policiales simultáneas realizadas entre marzo y septiembre de este año, centradas en distintas modalidades de difusión y comercialización de material de abuso infantil a través de aplicaciones de mensajería y criptomonedas, precisó en un comunicado la Interpol.
4: 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Aló, Divita Landines. 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Dianita, una noticia con muchísimo sabor.
1: Con muchísimo sabor musical, porque el rey del reggaetón está de regreso, pues Don Omar confirmó este miércoles 14 de octubre que volverá a Latinoamérica en el 2027 con una gira que incluirá a Colombia. El anuncio ha despertado la emoción de miles de seguidores que esperaban desde hace varios años el regreso del artista puertorriqueño a los escenarios del país. Durante una transmisión en vivo a través de sus redes sociales, el intérprete de éxitos como Danza Kuduro, Dile y Pobre Diabla agradeció el respaldo que ha recibido durante su gira por Estados Unidos, especialmente de los fanáticos latinoamericanos que han viajado para acompañarlo en sus presentaciones. La gran noticia para los colombianos es que Bogotá, Medellín y Cali están confirmadas entre las ciudades que visitarán el 2027, y aunque todavía no se conocen las fechas exactas ni los escenarios, el cantante dejó abierta la posibilidad de realizar varias presentaciones en algunas de las ciudades incluidas en su recorrido.
4: Muchísimas gracias. 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
2: El sabor lo está poniendo la selección meta de la categoría U17, que está en la ciudad de Neiva, en el campeonato nacional de masculino de voleibol, donde ya la selección meta A se clasificó primera en su grupo. Le ganaron a Risaralda 3-2, Putumayo 3-0, Huila B 3-0. La selección meta B perdió ante el Huila, ante Atlántico y Quindío, y de acuerdo a los resultados de ubicación serán enfrentamientos directos en la eliminación. Hoy la selección meta se medirá ante Chocó, y pues con esto se ve la participación del voleibol piso del departamento del Meta.
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4: Y ahora el doctor Prada nos acompaña a esta hora de la mañana.
16: Mis amigos, ¿qué tal? Muy buenos días. Un saludo muy especial. Muchísimas gracias a Dios por este espacio que nos brinda, doctor Misael. Muchas gracias también a usted, porque hoy podemos hablarle a toda la comunidad de Villavicencio en este día de las bondades de todo lo que tenemos con nuestra medicina natural de Botánica Villavicencio, sin antes darle gracias a Dios, darle gracias por su bendición en levantarnos hoy, tener un día más de vida. Y por supuesto, otra de las bendiciones es poder que la gente pueda recuperarse, que usted nos escuche, porque nos hemos dado cuenta de que mucha gente oye, escucha este espacio de la salud. 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
1: 7:32 p.m.
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0: En este minuto 30 les contamos a nuestros corresponsales que una persona, un adulto mayor, perdió la vida y un joven resultó herido en un accidente de tránsito ocurrido en jurisdicción del municipio de Pore, sobre la marginal del Llano. La víctima fatal fue identificada como José Tirso Leal Ortiz, de 83 años de edad, reconocido transportador del municipio de Paderiporo. El hombre falleció en el lugar del accidente, a la altura del kilómetro 66 de este corredor vial en el norte del Casanare. En el mismo hecho resultó lesionado el joven Juan David Leal Nieto, el adulto mayor, quien conducía la camioneta Toyota involucrada en este accidente de tránsito.
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1: Histórica decisión para Países Bajos que prohíbe los fuegos artificiales y el uso doméstico para proteger a los animales. La prohibición impedirá que los ciudadanos lancen fuegos artificiales por cuenta propia durante las celebraciones. Sin embargo, asociaciones vecinales deportivas o dedicadas a la pirotecnia podrán organizar espectáculos colectivos siempre que cuenten con autorización municipal y cumplan estrictas condiciones de seguridad. La decisión también busca reducir el impacto de la pirotecnia sobre los animales. Organizaciones defensoras y tutoras de mascotas han advertido durante años sobre episodios de ansiedad, pánico y extravíos de perros, gatos y otros animales de compañía, además de las afectaciones que el ruido puede provocar en la fauna silvestre.
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2: El fútbol colombiano tuvo un motivo para celebrar en la Champions League. Cucho Hernández vivió una noche especial con el Real Betis al convertir su primer tanto en el torneo y resultar determinante en la victoria 3-2 frente al Porto en el estadio La Cartuja. El equipo dirigido por Manuel Pellegrini pasó de estar en desventaja a quedarse con los 3 puntos gracias a la reacción que tomó fuerza en el segundo tiempo. El delantero Pereira no apareció cuando más lo necesitaba el conjunto español. Con el marcador 1-2 en contra, Anthony avanzó de por la banda derecha y encontró el espacio para enviar el balón, donde el Cucho recibió el área y definió con precisión al minuto 74, lo que valió el empate y después el gol de la victoria.
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6: Estamos recuperando a Casillas. Estamos interviniendo 15 instituciones educativas con el tema de limpieza, resane y pintura. Esto con el fin de darles una mejor imagen a los colegios y poderle dar una mejor calidad a los estudiantes y docentes.
7: Estamos muy agradecidos con la administración municipal, con el coronel Carlos Julio Plata Becerra y todo su equipo de trabajo, porque hace muchísimos años, no se hacía un mantenimiento general y la pintura de las instituciones educativas. Están haciendo absolutamente todo con muchísimo método, levantando hasta la última humedad, resanando, volviendo a dejar el colegio tan bonito como fue siempre. Con ambientes agradables, digamos que se logra una mejor calidad educativa y está muy bien. Muchas gracias por recuperar las instituciones educativas.
8: Damos un agradecimiento muy grande a la Alcaldía Municipal en cabeza del coronel Carlos Julio Plata Becerra, que nos tuvo en cuenta aquí a la sede Antonio Nariño de la institución educativa Juan Rosso para hacer el mantenimiento de la pintura, que esta pintura ya lleva 7 años sin hacer mantenimiento y ya estamos viendo esta sede muy hermosa, más acogedora. Siempre el coronel ha estado pendiente de la parte educativa y le agradecemos a toda la administración por ese gran regalo para la sede de Antonio Nariño.
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16: Estamos con nuestra labor periodística, don José Antonio. 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
2: Palmeiras está a otro paso de la final continental. Este miércoles el cuadro dirigido por Abel Ferreira venció 1-2 a Fluminense en la semifinal de ida de la Conmebol Libertadores 2026. John Arias, que volvió a enfrentar al equipo que lo vio brillar en el fútbol brasileño, enfrentó un clima hostil por el recibimiento de los hinchas del Flu, que no le perdonan haber fichado por Palmeiras después de su corta etapa en Inglaterra. Ese contexto se preveía desde la previa, incluso en el vestuario de Fluminense. Los aficionados, por supuesto, le tienen cariño por lo que hizo aquí, pero ahora es la guerra, había anticipado René, defensor de del tricolor, y así fue. Desde el partido, los hinchas recibieron al colombiano con insultos y silbidos, situación que se repitió cada vez que tocaba el balón el jugador colombiano.
1: ¿Quiénes deben hacerse la prueba de detección de cáncer de mama y con qué frecuencia? Pues la Sociedad Estadounidense contra el Cáncer estima que unas 42 mil mujeres morirán a causa de esta enfermedad tan solo este año. La detección temprana mediante pruebas puede aumentar significativamente las probabilidades de supervivencia. Sin embargo, los expertos dicen que una idea errónea muy extendida podría estar impidiendo que algunas mujeres se hagan la mamografía anual. El Ministerio de Salud de hoy, Berta Ramas, habla sobre la radiología especializada en imágenes mamarias que quiere desmentir el mito para ayudar a salvar a muchas vidas. Y a lo que se refiere es que no se tiene que esperar a tener 40 años para hacerse el respectivo examen de cáncer de mama.
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0: El Papa León XIV continúa su convalecencia en el Policlínico Gemelli de Roma, donde permanece ingresado tras ser operado el martes de un cáncer en un pulmón, un tipo de cáncer que pasó, bueno, ahora dicen que pasó bien la noche, se levantó y desayunó y según informaron hoy fuentes vaticanas está mejorando su estado de salud. El pontífice fue sometido en la tarde del martes a una intervención quirúrgica en la que se le extirpó el lóbulo inferior del pulmón derecho mediante una técnica de una cirugía avanzada por profesionales. El Papa agradeció las miles de oraciones que se están realizando desde los diferentes templos en el mundo, quienes están orando por la salud del máximo jerarca de la Iglesia Católica.
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9: Bien, ahora el doctor Prada de nuevo nos acompaña aquí en Donde está la noticia. Está Misael.
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1: 7:47 a.m.
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10: Avanzamos su vertigo interrapidísimo, avanza la información.
0: La Fiscalía General de la Nación trasladó 4 actuaciones penales contra el alcalde de Sincelejo, Yair Acuña, desde las dependencias seccionales de Sucre hacia la Dirección Especializada contra la Corrupción. La decisión adoptada por el despacho del vicefiscal Gilberto Javier Guerrero Díaz responde a que los expedientes están relacionados con presuntas irregularidades en el ejercicio de la función pública y en el manejo de los recursos estatales.
10: Muy bien, ahora mismo el doctor Prada nos acompaña en el rebate de nuestra información.
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3: Y llegamos al final de nuestra labor periodística, interrapidísimo, su noticia destacada, Humbertico.
0: El reporte entregado por la Policía Metropolitana, 500 uniformados vigilaron las marchas de protesta, una persona capturada por presuntos actos vandálicos.
3: Interrapidísimo, su noticia destacada, Dianita.
1: Tiene que ver con la tan anhelada gira del cantante Don Omar, y ha confirmado su regreso a Colombia. Visitaría 3 ciudades de nuestro país en su gira, el cantante de reggaetón más apreciado, Don Omar.
3: Interrapidísimo, su noticia destacada, José Antonio.
2: Llaneros FC jugará hoy en la capital de la República ante Internacional de Bogotá en el partido único de Copa Colombia, que buscarán acceder a la siguiente instancia de este torneo.
3: A la semifinal. ¿No? ¿A qué hora es el partido?
2: 6:00 p.m.
3: 6:00 p.m. Gracias, Interrapidísimo. Gracias a César Beltrán, nuestro community manager encargado de los canales digitales de Donde Está la Noticia. Está Misael, Interrapidísimo. Gracias a Ricardo Romero, encargado de la parte técnica en la mesa de trabajo de Radio 1, la de 198.3, Interrapidísimo. Muchísimas gracias a usted, mi querido corresponsal. Ahora mismo a las 12 del día, porque Dios así lo quiere, aquí estaremos con nuestros 800.000 corresponsales. Que tengan una muy bonita y bendecida mañana. ¿Dónde está?

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0: listos. Por acá estamos a las 8 de la mañana, 20 minutos. Un gusto saludarlos. Buenos días, feliz jueves, 14. Mentiras, 15 Sibiris.
1: Hoy pagan.
0: De Octubibiris, del 20 de Ibiris. Hoy ya es 15 de octubre, señor. 15 días de este mes, a mitad de camino, el mes de las brujitas.
1: Pero este mes tiene 31 días, Lila. Entonces, yo creo que la mitad sería que mañana al mediodía, por ahí.
0: Mañana,
1: ¿o hoy
0: mañana
1: a medianoche?
0: No, mañana al mediodía, yo creo.
1: Mañana al mediodía, sí, ok.
0: Sí, señorito. Bueno, hoy despertamos con varias noticias o titulares que de pronto son como los más virales y comentados en redes sociales. Uno de ellos es que más de 18.000 vacantes de empleo en una sola feria, eso es este jueves, pero no acá en Villavoz, en Bogotá, en Corferias. Hay una feria bastante importante y son más de, ¿será que es verdad? 18.000 vacantes de empleo, ojalá que sea real y que bueno, que la gente pueda de ese lado pegarse en Bogotá, hablo de Bogotá, para poder conseguir trabajito. Titulares importantes en esta mañana, una fotografía también en redes sociales ayudó a descubrir una especie de gigante de una planta acuática. Bueno, hasta ahora van a descubrir esa planta, hasta ahora la ven por ahí, y todo por una foto que subieron a redes sociales. Y 3 millones de, o más bien, millonaria inversión en telecomunicaciones para Colombia, ojalá. Según lo que cuentan por acá, la compañía Millicom anunció una inversión de 8,5 billones de pesos en Colombia durante los próximos 4 años en el contexto de la integración de Movistar bajo la marca Tigo. Otra noticia en tendencia es Halloween, que empieza a tomarse como las redes sociales. Ya se están moviendo formatos de videos con transformaciones de vestuario. Seguramente en TikTok habrá bastante para uno pues pegarse de ahí. Algunos TikTok para uno personificar alguna vaina, algún disfraz, supongo yo. Pero ya está en tendencia también en redes sociales todo lo que es Halloween. ¿Qué otra vaina por ahí?
1: Le tengo los resultados de la lotería del Meta, que
0: serio?
1: Jugó ayer. Claro, Lila, miércoles 20, de la lotería del Meta.
0: ¿2205?
1: Eso le iba a preguntar, ¿2205 es un número?
0: Pues yo, es que yo no apuesto, ¿no? Pero digamos, se me vino como a la mente ese número.
1: 22. Oiga, raro que usted diga el 22, ¿por qué?
0: No sé.
1: ¿Cuántos meses lleva con su novio?
0: 22. Octubre, no, llevo apenas 4 meses.
1: ¿Cuatro mesecitos?
0: ¿Estamos así? Cuatro
1: sí,
0: meses.
1: Sí, 4 meses. El resultado de la lotería del Meta del miércoles 14 de octubre, es decir, ayer, de la serie 143, el ganador es el 3415.
0: ¿El número ganador?
1: El número mayor.
0: 3415.
1: 3415, 3415. Okay. ¿Esto por qué? Por si usted de pronto compró alguna rifa que jugaba el miércoles 14, que con los últimos dos números es el 15. Si no, que es que jugaban los dos del inicio, de los primeros, sí. Cayó el 34.
0: Yo no sé por qué nunca me ganó nada. Yo por eso yo cuando compro tapazos o compro rifas así, amigas o algo, lo hago por voluntad de ayudar, pero a mí la verdad el tema de las rifas no.
1: ¿Pero de verdad nunca te has ganado nada?
0: No, nunca me he ganado nada, no que me acuerde.
1: Voy a rifar un petuche, si quieres solo participas tú.
0: Sí, pues le compro las que haya, a ver si de pronto me liga algo, porque yo sí para las rifas, nada. Además que a mí no me gustan los juegos de azar ni nada de eso. O sea, no me mata el tema de apostar. Yo creo que porque quedé traumatizada por mi papá. Mi papá era jugador de casinos y perdió mucho en eso. Entonces seguro me quedó ahí como, seguramente me quedó como
1: la fobia.
0: Como la fobia. Pues tampoco, igual tengo muchas personas y amigos que lo hacen. Tú eres apostador de juegos
1: de fútbol claro.
0: Y bacano, chévere. Pero en el caso mío, sí soy de poca fe con el tema de las rifas, la verdad.
1: Dale, yo de chance mala. Y de loterías y de todas esas huevadas, la verdad.
0: A mí me parece increíble cuando se paran en la fila que uno va a pagar el recibo, va a reclamar cofren y están haciendo chances ahí algún mancito adelante. Y llevan la lista, hágame de 100 pesos el chance, no sé cómo es la vuelta, pero dan una cantidad de números, pero seguro le ha ligado algo, entonces se acostumbran a que, o tienen buena suerte, punto final, y ganan, entonces de ahí empiezan las apuestas.
1: He conocido muchas historias de gente que me dice, Lila, yo quería apostar tal número, yo juego siempre la lotería de tal, con tal número, y hoy no pude, y mire, cayó.
0: Sí, eso es como algo que lo hacen regularmente y el día que no lo hacen, tome lo que cae.
1: Es una cosa rarísima, pero sí conozco historias. A mí una vez me pasó, cuando murió el Papa, el más reciente, la reciente muerte, pues, yo miré el número, un número que votó ahí en la televisión, y dije yo, voy a jugar ese número. Y no lo jugué, Lila, y al otro día revisé las loterías y cayó en una lotería. ¿Cuál es la vuelta? Que todos los días juegan como 10 loterías. Poco más, poco menos. Entonces, usted puede jugar un número, pero vaya, pégale también a qué lotería
0: es
1: la que
0: difícil.
1: A la que va a caer.
0: ahora preguntémosle a los oyentes justo eso en esta mañana. ¿Ustedes apuestan? O sea, nos cuentan. ¿Ustedes?
1: Óyeme, pero por favor.
0: Óyeme, pero por favor, María, gracias. ¿Ustedes se han ganado algún chance alguna vez, por ejemplo, o alguna rifa especial? Hay gente que se ha ganado casas. Sí. Hay gente que se ha ganado buena plata en rifas.
1: Pero
0: en
1: de verdad juegos. Tú nunca te has ganado nada.
0: Eso no me acuerdo, parce. No, o sea, no creo. No, porque tendría marca. No, no.
1: Que hacen una rifa del quien descanse y usted lo ganó tampoco.
0: Es que ni siquiera acá, weón. O sea, que acá han hecho rifas de cosas a fin de año, sí, y no me gano nada.
1: Que un viaje con un vacation para la costa.
0: Y se lo gana el señor de la torre que no conozco. O sea, me parece el colmo.
1: Okay. Mire que lo primero que yo me gané fue una polla. Una polla, yo estaba en Ecuador, ¿no?
0: Uy, pues yo también me he ganado pollas, pero no apostando, ¿no?
1: Pero no apostando.
0: Voluntariamente.
1: Sí. No, una polla futbolera. Estaba en Ecuador y jugaba precisamente Ecuador-Colombia. Y gané en dólares, gané como $100.
0: ¿En serio?
1: No, los guardé. Los guardé para que cuando llegara aquí a Colombia, en esa época estaba como a 2.500, pues poder doblar la platica. Pero sí recuerdo que lo primero que me gané fue una polla futbolera. Pero que los oyentes nos cuenten, ¿sí o qué?
0: Sí, señor, mientras, porque se me bloqueó esta vuelta acá. Oiga, Alfonso Rodríguez está por este lado. Un abracito para Alfonsito, que ya nos reporta sintonía. La Pechochis infaltable todos los días, buenos días. Por acá, ¿qué nos dice la Pechochis? ¿Se ha ganado algo? ¿Ha ganado chances? ¿Juega? ¿Le ha cascado alguna muela que llaman?
2: Muy buenos días, Radio 1. Sí, efectivamente, como Lila, colaboro con Tapazos y me he ganado uno de 800 y uno de 500. Subile,
0: ¿en
2: subile.
0: Serio? Uy, pero súper. Pechochis, bueno, me alegra por ti. Yo sí, es que mi amor, 00. Buenos días a todos en la emisora. Saluditos, bendiciones, sintonía desde el barrio Maracos, porque Maracos es territorio de uno. Dijo, no hay agua. ¿Qué pasa con el agua por el lado de los Maracos? Se me queja por acá, Claudita.
1: Desde ayer está con esa vuelta de...
0: ¿Usted lo arregló? Uy, gracias. No, compañero, ya.
1: Sí.
0: Sí, ¿sabes? Oiga, por acá me dice Claudia Fierro. Oiga, eso es suerte mía. Claudita Fierro desde los Maracos dice que no hay agua, o sea que no sé, me ha bañado esta mujer hoy, ¿ya?
1: Dios mío, Claudita, que es mona. Eso sí, es que
0: huele como a pez, como atún. ¿No?
1: Claudita, que es mona, que es blanquita con naja en sucia.
0: Listo, Claudia, hay que dar el reporte porque no hay agua. No sabemos por qué, seguramente en ese sector. Ah, no, dice que tampoco, que ya se bañó. ¿Ustedes se han bañado cocadas? Las abuelas de antes,
1: bueno,
0: se bañaban.
1: No me gusta.
0: Queda uno como mal bañado.
1: Yo me siento que estoy como en una finca.
0: Yo me siento muy vieja guardia y eso, me siento muy, muy campo, o sea, no, sí, sí, es como sí. El chorro.
1: ¿Te gusta el chorro?
0: Me encanta el chorro.
1: Los fines de semana.
0: El sábado. Martincito, vamos a ver si Martín ha posado.
1: ¡Qué milagro!
0: Milagro.
1: Huepucha, aparecieron las
0: como
1: llaves.
0: Como no tiene con quién pelear porque no ha venido César y no. Total. Ha venido Nano, entonces el hombre no se reporta y no están ellos, ¿ah?
3: Hola, buenos días. ¿Cómo están? Dios, espero que estén bien, se me trabó la lengua. No, yo sí. Yo no soy fanático a las rifas ni a estar apostando ni nada de eso, pero sí le he pegado varios premios, sí he ganado, bueno, no grandes, pero sí, pero no soy fanático a eso.
0: O sea, lo ha hecho, digamos, por de repente, en cualquier momento, pero es que hay gente que sí se levanta a hacer cuentas de que cayó, que no cayó, y se van al chance a hacer chances muy temprano. Gente que ya, digamos, que casi que vive de eso. Por acá nos dicen, hola.
4: Sí, radio, ¿no? Yo soy una que también compro el chance.
0: ¿Sí?
4: Pero no, nunca he ganado.
0: Ay,
4: nada.
0: Ay, no, no es justo.
4: No cojo ni la fecha.
0: ¡Perdió! Ya no coge ni al marido, ya. Es que, de verdad, mire, ella por lo menos lo hace regularmente y no ha ganado. Pero es que hay gente muy chimbera. De verdad, que hacen un chance y se lo ganan. ¿Qué dice por acá mi Jason Ego del UDE 584? Ese tiene cara de apostador bravo. Tiene una pinta de que apuesta.
5: Buenos días, muchachos.
0: Yo
5: escucho radio, uno la
0: de
5: ¿me he ganado algo? ¿Me gano unos chicharrones?
0: Ah.
5: ¿Qué
1: sí. Pobre
0: Jason, se gana de ver los chicharrones.
1: Y sin jugar la lotería.
0: Y sin jugar. Pero es que se consigue unos líos.
1: Hay una frase muy bonita, Lila. No sé si alguna vez su pareja se lo ha dicho.
0: ¿Qué?
1: Pero cuando te conocí, me gané la lotería sin jugarla.
0: Cuando me...
1: O sea, sí, contigo me, o sea, gané la lotería.
0: Yo soy todo para él.
1: Sin
0: sí,
1: jugarla.
0: Sí, me lo han dicho. Sí, me lo han dicho. Patricia Molano también, ¿desde dónde es ella? Desde la quinta etapa de la Madrid.
1: La Madrid, ¿ah? Dinamarca.
0: Oh, me encanta saludar a Patico. Patico, usted ha jugado chance, le ha ganado a eso. ¿Cómo la vuelta?
6: 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Muy buenos días a mis hermosos locutores, miau, mi Lila y mi Mejotica. Yo me gané 300,000 pesos en una polla.
0: ¿En serio?
1: De Radio 1.
6: Con la emisora Radio 1.
0: Sí.
6: La de 1. Subile. Cuando estaba Alejito Pulido.
1: Ah, con Pulido.
0: O sea, con Nano no se ganaba.
1: ¿Sabes qué se ha ganado con Nano?
0: ¿Qué se ha ganado con Nano?
1: Buena música.
0: Buena música, como esta canción. Vea, esta canción me encanta. porque es un merengazo que dice, es un Elvis Crespo, pero es liso, hermana. Elvis Crespo.
1: Hace poco estuvo por aquí en Colombia y le hicieron un podcast y todo por allá en Bogotá. Se ve golpeadito, hermano.
0: A mí me encanta ese tipo, yo no sé, tan feo, pero tan lindo.
1: ¿Te parece?
0: Uy, sí, no sé. Hay ese merenguito a nombre de Elvis Crespo en la programación bajo nuestra, la dirección de nuestro director Nano Torre. Se llama Nuestra Canción. 8:30 minutos, se viene la cápsula de la alcaldía.

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3: Las 8 de la mañana, 33 minutos, 8:33 y tengo información importante de la Alcaldía de Villavicencio.
4: 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Mucha atención.
5: Villavicencio presentó el balance del 15º Festival Llanero Tierra Bendita, que según el alcalde Alexander Vaquero, cumplió sus objetivos de promoción turística, dinamización económica y fortalecimiento de la identidad llanera. 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
4: Bueno, sí, abrimos con algunos titulares y algunas noticias virales, lo que se comenta en redes sociales. Abrimos también con la pregunta del día. ¿Ustedes apuestan? ¿Ustedes se han ganado algún chance? ¿Se han ganado alguna polla? ¿Le han pegado al baloto? Nos cuentan y nos prestan. Pero también en medio de la música y de todo el ritmo de la mañana, porque en este jueves, aparte con una mañana soleada, despejadita, ya activada laboralmente, los acompañamos en el recorrido a sus trabajos, a sus jornadas, a sus trámites, vueltas, diligencias. También tenemos información y, por supuesto, tenemos al mejor, al uno reportero de Radio 1, el que nos cuenta las noticias fresquitas, por supuesto, confirmadas y muy bien redactadas. Cecitar Sánchez, bienvenido a las mañanas de uno. Milagro que lo tengo por acá. Nos estuvo enviando fue informes y hacía falta era su presencia acá en la mesa.
5: Ay, tan bella. ¿Qué te tomas?
4: Un aguardiente, está bien. No,
5: pero que sea amarillo. Bueno, no mentiras. Está muy temprano. Sí, ayer estuvimos atendiendo compromisos allí con la alcaldía, también pues obviamente estábamos cubriendo el tema de las movilizaciones que hubo ayer. Por fortuna no surgieron mayores inconvenientes frente a las desmanes o que haya tenido que actuar el ESMAD, a diferencia de como ocurrió en otras ciudades como en Bogotá y Medellín, que sí hubo un enfrentamiento fuerte entre manifestantes y la policía. En este caso pues estuvo relativamente tranquilo. Básicamente ocurrió una novedad con un muchacho que pues se le hizo mucha gracia empezar a pintar grafitis aquí por el centro de la ciudad. Ahí aprovechó y también pintó retiro pues la sede del Consejo Municipal. Pues la policía estuvo muy acuciosa haciéndole seguimiento, bueno, va uno, van dos, van tres, y finalmente ya cuando se dieron que era reincidente, diagonal ahí a la Universidad de los Llanos, aquí en la sede de San Antonio en el Barzal, pues le echaron mano y dijo, mijo, usted está haciendo esto, lo metieron a la patrulla y se lo llevaron. Pero pues obviamente ahí sí, como dice el cuento y la responsabilidad periodística que a nosotros nos atañe, inicialmente habían hablado que es que había sido un secuestro, que había sido un exceso de fuerza, que había sido una situación allí bien particular. Nosotros como medio responsable consultamos directamente con el comandante de la Policía Metropolitana y el hombre nos dice, no, el señor tuvimos que llevarlo porque estaba infringiendo la ley de esta manera, ta, ta, ta, y lo llevamos. Se fue trasladado y pues allí entiendo yo que ese tema no es, bueno, es un decir, ¿no? Porque pues recordemos el caso de Pa Colombia, que pues por dañar un sector de una estación de Transmilenio, imagínense, la tienen ahora, mejor dicho, como si fuera, quién sabe, la peor delincuente. En este caso, pues tengo que revisar pues finalmente si este muchacho lo judicializaron o finalmente lo dejaron libre, pero pues obviamente este dejó un precedente frente a lo que es una cosa, el legítimo derecho a la protesta, que ayer muchas personas salieron allí al Parque Banderas, pero pues en relativa calma. O sea, no hubo pedreadas, no hubo situaciones que lamentar. De hecho, el propio alcalde reconoció el buen comportamiento de los manifestantes anoche que hablamos allí en un evento de gobierno, allí en el barrio Altos del Bosque. Oye, no sabía que existía ese barrio Altos del Bosque, eso queda ahí al pie del foodie park, que es que le llaman ahora, el antiguo food truck.
6: Sí.
5: Ahí estuvo arreglando un parque, quedó bien bonito y un tema allí de reparcheo. Pero bueno, en otras noticias les cuento que sí hay preocupación sobre el tema de la inseguridad aquí en Villavicencio. Anoche, a altas horas de la noche, se conoció que dos sujetos en moto abordaron a una motociclista también, le quitaron sus pertenencias, obviamente la agredieron, esto muy cerca del sector de Villacentro, colindando con el Hotel Estelar, ahí esta vía que queda subiéndose a la carrera 40, los que llaman los de la famosa NS. Oiga, yo no sé, estos tipos dan dolor hace tanto tiempo y todavía siguen ahí como tan campantes. Y pues bueno, por fortuna no hirieron de gravedad a la mujer, pero pues la dejaron sin sus pertenencias y obviamente pues el llamado a fortalecer la seguridad, porque sí, evidentemente esta zona es muy oscura, es completamente sola y pues allí hay mucha zona boscosa y esto pues facilita mucho el actuar de los delincuentes. Por ahora pues no hay pistas frente a los responsables de este crimen. También les cuento que para los amigos del municipio de Granada se envió una circular de la alcaldía donde va a estar cerrado el cementerio del municipio de Granada entre el 19 y el 26 de octubre, entre las 7 de la mañana y las 3 de la tarde. La fiscalía va a adelantar diligencias acerca de exhumación de restos óseos, me imagino yo, pues obviamente buscando víctimas del conflicto. Pues recordemos que aquí en el departamento del Meta pues hay muchísimos cuerpos todavía que fueron enterrados allí en los diferentes cementerios. De hecho, aquí en el cementerio central de Villavicencio también se han encontrado varios cuerpos de personas reportadas pues como desaparecidas en el conflicto, pero de las que no se tiene razón. Entonces, en este caso, del 19 al 26 de octubre va a estar cerrado el cementerio del municipio de Granada. Y también supimos de un caso aberrante de violencia física contra una mujer identificada como Kelly Bautista. Esto fue en el municipio de Puerto Gaitán, principalmente, o especial. Esto se dio en el barrio San Andrés. Esto fue ayer, 14 de octubre, pero pues solo hasta hace algunos minutos se conoció la noticia. Se responsabiliza como principal sospechoso a la expareja sentimental. Y en este caso la mujer fue herida en el cuello y aparte de eso la dejó botada ya en un potrero. A esta mujer tuvieron que auxiliarla a la madrugada y pues obviamente ponerla bajo custodia, y obviamente pues ya que se activen los protocolos de atención de violencia de género allí en el municipio de Puerto Gaitán. En materia de movilidad les cuento que no hay mayor novedad. La vía Bogotá-Villavicencio reporta relativa normalidad. Solamente hay tres puntos de intervención por labores de trabajos pues de mantenimiento de la concesionaria vial andina. Igualmente la concesión vial de Los Llanos reporta relativa normalidad. En la operación de la vía Villavicencio-Granada hay novedad en la vía Villavicencio-Puerto López, en el punto de registro 58+300, por vehículo averiado. Eso está obligando pues a hacer allí un control especial de tráfico. 8 de la mañana, 44 minutos, las noticias en las mañanas de Uno.
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0: yo también escucho Radio 1, 8:51 de la mañana, 8:51, llega la información importante, la cápsula de la alcaldía de Villavicencio.
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2: Villavicencio presentó el balance del 15º Festival Llanero Tierra Bendita, que según el alcalde Alexander Vaquero, cumplió sus objetivos de promoción turística, dinamización económica y fortalecimiento de la identidad llanera. Cerca de 215 mil personas asistieron a los principales escenarios del evento. Así lo afirmó el mandatario.
3: Muchísimos sectores que movieron su economía. Más de 215 mil personas presenciaron el Festival Llanero en las diferentes actividades. 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
11: 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Yo hice un numerito y me gané 4.600.000, pues esa plática me llegó del cielo.
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6: Radio 1. Corticas y rapiditas, a esta hora de la mañana tenemos las 9:18. Les hablo de fútbol porque ayer se vivió una jornada más de la Champions League y aquí están los resultados. Liverpool goleó 6-3 contra el Lax. El Feyenoord le ganó 3-2 al Como. Shakhtar ganó 3-1 contra el AEK. El Real Betis le ganó al Porto de Portugal 3-2. La Roma no pudo con el Real Madrid. Real Madrid ganó 4-3. El Slovan Bratislava perdió contra el Stuttgart 3-0. Aston Villa goleó increíblemente a Aston Villa 6-0 contra el Fenerbahce. El Manchester City contra el Paris Saint-Germain al final quedó 4-2. Este partido que era el más atractivo de la fecha. Y el Bodo Glimt le ganó 1-0 al Dortmund. Así quedaron entonces los partidos en esta semana que se jugó la Champions League.
7: Bueno, en corticas y en rapiditas, ¿a ustedes les gusta el reggaetón?
6: Obvio.
7: ¿Les gusta Don Omar?
6: Obvio.
7: ¿A ti, César, tú bailas también?
8: Yo poco.
7: Poco urbano, pero también si te saco a bailar un Don Omar, te podemos bailar. No, me vas a rechazar.
8: No, mentira, sí.
7: El reggaetonero puertorriqueño Don Omar confirmó su regreso a Colombia para este 2027. Así que según la información publicada por un medio que no puedo mencionar, Medellín, Bogotá y Cali, Medellín, papi, Bogotá, niño, y mira, Cali, ve. Está entre las ciudades anunciadas. Ay, no puedo creerlo que no vengan acá a Villavicencio.
6: Creo que Don Omar alguna vez estuvo acá.
7: Sí, pero yo no lo disfruté.
8: Claro, en el estadio.
7: Pero yo no fui porque todavía no tenía contratos. O sea, estaba re oculta. Entonces, para que se preparen, Medellín, Bogotá, Cali, está entre las ciudades más anunciadas o digamos que ya casi confirmadas. La noticia despierta la nostalgia de quienes crecieron escuchando sus grandes éxitos y pues, no, recordar a Pobre Diabla, ¿no?
6: Pobre diablo.
7: Se dice que se te ha visto por la calle. Ahí está, noticias corticas y rapiditas. ¿Qué me tiene por acá, Sánchez?
8: En corticas y rapiditas voy con una local porque el alcalde anunció nuevos avances aquí en Villavicencio sobre el puente Caño Buque, esto en la avenida 40, es decir, el famoso puente allí al lado de Villacentro, porque ya se instalaron unas vigas que van a facilitar y pues van a acelerar notablemente pues el tiempo de ejecución de esta obra, que va pues por buen camino y se espera que ya en cuestión de pocas semanas esté listo para el disfrute y pues obviamente recuperar la movilidad ahí en esta zona y acabar por fin con este trancón allí en la calle 15 junto a Llano Centro, que hace se pone bastante dispendioso. 921.
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7: Bueno, en corticas y rapiditas, pero también la buena música que no para en este jueves.
9: Desde Colombia.
7: Con esta buena canción de Jason Jiménez, este featuring que hace con Maluma. Suena con el corazón. 9:25 minutos en las mañanas de uno.
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0: Bueno, acá también hay mero mero, y por lo menos BJ es mero mero, Sánchez es mero mero, y Beltrán es más o menos. 9:33 minutos en Radio 1, 9:33, y es momento de presentarles la cápsula de la alcaldía.
1: Noticias de Villavicencio, mucha atención.
2: Villavicencio presentó el balance del 15º Festival Llanero Tierra Bendita, que según el alcalde Alexander Vaquero, cumplió sus objetivos de promoción turística, dinamización económica y fortalecimiento de la identidad llanera. Cerca de 215 mil personas asistieron a los principales escenarios del evento. Así lo afirmó el mandatario.
3: Muchísimos sectores que movieron su economía. Más de 215 mil personas presenciaron el Festival Llanero en las diferentes actividades. Y eso nos llena de satisfacción. Es la muestra de que logramos los tres objetivos primordiales. Primero, promover nuestra identidad cultural, nuestra gastronomía, nuestra idiosincrasia, nuestra identidad de llaneros. Segundo, dinamizar la economía. Y tercero, visibilizar a Villavicencio como destino turístico. Yo creo que logramos esos tres objetivos fundamentales y primordiales en el festival, en el 15º Festival Llanero.
2: El balance presentado, la alcaldía reportó ventas por 2.971 millones de pesos en los eventos oficiales, una ocupación hotelera del 84% y el ingreso de 88 mil pasajeros a la terminal de transportes durante el festival. La Maratón del Joropo reunió cerca de 10.000 personas. El mandatario también destacó el comportamiento ciudadano durante las actividades de esta celebración cultural.
1: La alcaldía de Villavicencio continúa trabajando por una ciudad más bonita, segura y en desarrollo.
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0: ustedes están pidiendo salsita. Bueno, ahí está la buena salsa de Marc Anthony. Esta canción que está linda para dedicarle a esa pareja que uno recogió de las cenizas, BJ. Cuando la gente la deja maltratada y usted llega de la nada a regarle como ese amor.
1: ¿Cómo se llama la canción?
0: Flor Pálida.
1: Flor Pálida.
0: Flor Pálida de Marc Anthony.
1: ¿Usted está bien sentada?
0: Esa es mi recomendada, ¿por qué?
1: ¿Está sentada bien?
0: Estoy bien sentada.
1: Mientras yo la piloteo, búsquese ahí Flor Pálida de Polo Montañez.
0: ¿Acá?
1: ¿Usted sabía que esa canción era original del músico cubano Polo Montañez?
0: ¿En serio?
1: El mismo que canta en un montón de estrellas. Si quiere, búsquela ahí. Hoy que estamos de jueves de TVT, les pongo a escuchar esta canción que también ese es un TVT. Y yo estoy seguro que muy poca gente ha escuchado la versión original de Flor Pálida en la voz de Polo Montañez. Mientras tanto, que se reporten o que se preparen, más bien, todos los uno amarillitos, porque ya venimos con el sorteo de Millennium Gas.
0: Papi, estoy viendo por acá una cosa y yo Flor Pálida de Marc Anthony la quiero mucho, me hace una canción muy bonita.
1: No
0: la
1: es excelente.
0: Pero no la he escuchado en la voz de... Espera, pues hacemos la transición. ¿Esta es Marc Anthony?
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0: Y vamos a pasar a este lado que seguramente es la que me dice BJ.
1: A ver. Sí.
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0: No lo puedo creer.
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0: Es la voz de Polo Montañez, no lo puedo creer.
2: 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Válida, ahogada en un suspiro. Me la llevé a mi jardín para cuidarla.
1: Así que cuando usted le hablen de Polo Montañez, no solamente está un montón de estrellas.
0: Exacto, no, pero mira que no sabía. Buen dato, me gusta, porque es Flor Pálida en la voz de Marc Anthony, la conozco.
1: Suena muy bien.
0: Suena muy
1: bien, claro.
0: Pero este man, yo no sabía que la hacía Polo Montañez, vea pues, aprendemos un poquito acá.
1: Eso es del 2000 para abajo, la de Polo Montañez.
0: Sí, señor, ah, ok.
1: En cambio, la de Flor Pálida de Marc Anthony es del 2000 para acá. Bueno, en este jueves de TVT, Lila, díganme una estación de servicio. Son 5 estaciones de servicio que tiene Millennium Gas, pero entonces...
0: Estaciones de servicio.
1: ¿Dónde mantenemos nosotros? ¿Nos vamos para La Esperanza o qué?
0: ¿Para dónde?
1: La Esperanza.
0: Sí. Ayer fue ¿cuál?
1: Ayer fue Pavitos.
0: Ah, ayer fue Pavitos, estoy confundida.
1: Que hoy recuerda que llamamos al oyente... No, César no estaba, ¿cierto?
0: No.
1: César, ayer pasó algo muy chistoso.
0: Re
3: ¿otra
0: chistoso.
3: Vez?
1: ¿Otra vez? ¿Cuál fue la de la vez pasada?
3: Que el man ya se había ganado. Hizo un doble sorteo. Y ganó la misma persona.
1: Sí.
3: Pero pues fue muy curioso porque es que si se dan cuenta en los videos que tomamos, yo siempre revuelvo y saco de abajo hacia arriba el papel. O sea, no lo tengo ahí encima. Y ganó la misma persona.
1: Y ganó otra persona en otra estación de servicio.
0: Y otro día totalmente diferente.
1: Con una diferencia de una semana. Sí, pero César, si yo le digo a usted que ayer sacamos un papelito y salió una señora y no contestó, usted dice, es válido, ¿cierto?
3: Sí,
1: es posible. Pero si sacamos otro papelito y llamamos a la persona y la persona nos contesta desde una estación de servicio de Millennium Gas y preciso está surtiendo gas
3: no,
1: en
3: no
1: la dio, misma estación de servicio
0: nos dio mucha gracia
1: que sacamos, que fue Pavitos, el señor se ganó, no recuerdo bien el nombre del señor, Lila.
0: No me acuerdo.
1: Pero el man estaba justo tanqueando y justo se estaba ganando el premio. En ese momento el man tiene desde las 7 de la mañana hasta las 7 de la noche gratis.
0: Gratis, pero ¿sabes qué es lo curioso? Que ellos también van muchas veces a tanquear y todas las claro. Tiendas participaban. De pronto el man metió muchas.
1: Obvio.
0: La posibilidad esa es grande, ¿no? De ganar.
1: Mire, ¿sabe qué nos da ese de enseñanza ese ejercicio de ayer?
0: ¿Qué te deja de enseñanza?
1: Millennium Gas y Radio 1 sí cumplen.
0: 100%. Y además ahorita cumplimos en todo. Vea lo que dijo ahorita esta amiga de la Madrid, Patricia Bolaño.
1: En el apoyo y toda la vuelta.
0: Ella ganó 300 mil pesos hace como 600 años cuando estaba Alejandro Pulido.
1: Pero entonces, es para que se den cuenta. Si nosotros hacemos un concurso de la gente que tanquea, de que deposite sus
0: se
1: facturas
0: cumple,
1: y
0: se
1: pueden
0: cumple,
1: ganar,
0: hombre, se cumple.
1: Preciso ayer es estaba tanqueando el man y ganó.
0: Deja hablar tanta pendejada usted, hermano, y póngase serio a revolver eso. Venga, César, por acá. Hágase a este lado. Vamos a revolver ya.
1: Ahí Esperanza. Está.
0: Pese a batirlo, bate chocolate, así como usted sabe batirlo, mi amor.
1: Hoy es color esperanza.
0: Métale sensualidad a esa batidera, pues. Vamos a sacar el papelito ganador.
1: Sáqueme
0: porque vamos
1: una.
0: A... Meta bien la mano y revuelva eso, mi hijo.
1: Listo, eso está bien.
0: Listo. Ay, ya me dio papelito. Escuchen esto.
1: Que se preparen, por favor. ¿Cómo tienen que contestar, Lila?
0: Tienen que contestar así, póngale cuidado. Que escucho mucho, Radio 1, la de 1.
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0: Es muy fácil. Papi, lo tengo guardado. 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
1: Marcamos de una vez.
0: Breve, listo, vamos a marcar de una. Acá tengo el papelito, vean pues. A ver, yo soy la encargada, ¿no? De marcar.
1: ¿Cómo es el número para que la gente se vaya listando el
0: un
1: número?
0: Un 320, me aparece por acá, 898. No me apareces el nombre. Tengo la placa SXC513, esa letra está muy fea. Y es la cédula, es joven, tiene como, ¿qué? Es unos 121, él tiene como unos 30
1: y...
0: pégale.
1: Y
0: es un 320-898, va a marcar de una, 49 para Mpampali, espéreme.
1: Márquele por ahora. ¿Listo? Recuerden cómo tiene que contestar, que escucho mucho, Radio 1, la de 1.
0: Subile, subile, así, así.
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1: ganaste, papi chulo.
0: Oiga.
1: ¿Por qué no le puso nombre a la factura?
0: ¿Por qué no le pusiste nombre a la factura?
1: Entonces no vale, no vale.
0: ¿Quién es? Hola, ¿con quién?
4: Nada, con Jason y Golila.
0: Oiga, ¿usted qué, mano? Y no puso nombre. Vea, me provoca anularle ese premio porque no puso el nombre.
1: Yo lo anulo.
0: Sin nombre.
4: La factura tiene el nombre por el otro lado.
0: Espere, miro. Ahí
1: revise
0: estoy
1: que
0: ciega.
1: De verdad tenga el nombre en el otro
0: es
1: lado.
0: Es que lo malo de esas facturas es que se tienden a borrar las letras de la máquina, ¿no? Pero sí, efectivamente. Ay, ya, sí, ya pillé. Jason, Ego
1: Jason
0: Díaz. Es oyente fiel.
1: Papi, Jacito. Ya sabe que se ganó, ¿no?
4: Sí, señor, señor.
0: Jason, ¿qué prefiere? ¿Un día sin gas, sin gastar un peso o llevarme todo un día con usted?
4: Uy, no, venga para acá, Lila.
1: Papi, con Lila y gasta como un berraco.
0: Ay, no, yo sí soy súper tranquila. O sea, yo soy la mujer del mundo más económica.
1: No creo.
0: Yo no, en serio, yo no pido jamás. Además, yo pongo la mitad. A mí me gusta pagar la mitad de la cuenta. ¿Es en serio?
1: Entonces, págale la mitad de la tanqueada a Jason, pues.
0: Me la va a pagar la.
1: Papi, ¿mañana tiene pico y placa?
4: Sí, señor, mañana tengo pico y placa.
1: Ah, entonces no puede ganar.
0: Ah, no, puedes pasar mañana, tranquilo. Mañana
1: pasa mañana es sábado, entonces le toca el lunes, negro.
0: More, el lunes, apúntese, pues, una la remita para que el lunes sepa que tiene el vía libre en esta estación de Pavitos, porque tiene que ser en esa únicamente de 7 de la mañana a 7 de la noche, ¿listo?
4: Ay, un celular, listo, Jota, gracias.
0: Bueno, que escucho mucho, mi amor.
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0: ¡Epa, ganó!

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13: La hora en Radio 1, 9 de la mañana, 53 minutos, 9:53.
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19: 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Bueno, mis hermanos, que el Dios me

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0: Esta canción la hace el Andariego, se llama La Foto de los Dos. Somos la emisora oficial de la música popular. Por acá seguimos con oyentes activados, los que van reportando sintonía a esta hora de la mañana, que van conectaditos ahí. Ay, Jonathan, por acá saluda. Jonathan, buenos días.
1: Ay, yo no la de oro.
0: ¿Qué hace?
1: No, un día fui a hacer una diligencia con suerte y la chica me ofreció, ay, lleve un chancecito y eso.
0: Sí.
1: Y compré una fracción de lotería.
0: Sí.
1: Y con esa fracción me hizo las 4, las 3, las 2 y la 1. Cogí todo, yo creí que me había vuelto, mejor dicho, millonario. Cogí las últimas 3 de la lotería.
0: Sí.
1: Y cogí los chances completos. Y yo creí que, mejor dicho, me habían billetado.
0: Multimillonario.
1: Cuando fui a cobrar me dijeron, bueno, la lotería me gané 9,000. No. Y los chancecitos y eso sí fueron como 500.
0: No, qué desastre.
1: Y piquito.
2: ¿500 qué?
1: Una buena experiencia porque nunca compro eso.
0: Bueno, pero vea pues, yo creo que 500 pesos no iría, o 500 mil pesos. O sea, sé que no le fue bien con el tema de la...
2: ¿Pero cuánto invirtió?
0: ¿No escuchaste? Es que yo me perdí un poquito por acá.
2: Pero fue muy raro, Lila. Imagina uno pegarle de poco en números y no ganarse tanto billete.
0: Eso es de Jonathan, ¿no?
2: Sí.
0: Bueno, ¿qué dicen por acá? Hola, un saludo por acá, un 322-595. Es Camilo Nore, dice por este lado. Y también Jason por acá, saluditos. Ah, Jason ganó ahorita, ¿no?
2: Jason
0: se ganó
2: Ego.
0: Sin gastar un peso. Manuelito es de San Carlos de Guaroa presente. ¿Qué hace, Guerrero? Hola.
3: Rabino Laguno, buenos días, buenos días, buen día, buen día. No, sí, yo chance he jugado harto, pero chance no he ganado nada. Y una vez me compré una fraccioncita de la lotería, sí. Y me gané un seco, pero no me lo pagaron porque se me mojó. Y otra
0: ¡ay,
3: vez,
0: no!
3: Una noticia, la rifa un revólver y lo único que me gané fue un tiro. Bueno, Rabino Laguno, sube tu hijo.
0: No, pero muchacho, ¿cómo va a dejar mojar usted pues el billete de lotería? No. Por acá dicen, yo me he ganado, pero problemas. Jason, ¿qué dice por acá?
4: Muchachos, ¿qué? Yo hace mucho tiempo, una noche me estaban atracando y a la vez me estaba ganando chance. Esa noche he hecho el 482 y prácticamente me estaban atracando y estaba ganando chance porque fue a medianoche el atraco. Y pues más o menos a esa hora juega el chance.
0: Vean pues.
2: La pregunta es, ¿lo que le robaron o lo que le atracaron era menos de lo que se ganó? Porque si es
0: o
2: así...
0: O sea, sí, que compense, ¿no? O sea, que valga la pena la puñalada, digo
2: ahora,
0: yo, ¿no?
2: Si es así, que me atraquen cada mes y se me van a poner a ganar.
0: Listo,
2: bello.
0: Señores. Vamos con corticas y rapiditas a las 10 de la mañana, 14 minutos.
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0: BJ César, ¿ustedes queda fácil distinguir cuando una canción es hecha por IA o es original ya de un artista como tal, de un intérprete? O no tienen como esa, mi mamá por lo menos no sabe que es IA. Es decir, mi mamá fácilmente la pueden traicionar con alguna canción que sea realmente cantada, o sea, que sea por IA, creada por IA. Y ella jura y come tierra que es un artista, por decir algo.
2: Yo sí tengo un poquito más de sensibilidad al tema.
0: Como de sensibilidad a lo
2: sí,
0: que es la IA y lo que es la realidad.
2: Porque por lo menos si sale un artista nuevo de la nada, pues yo digo, puede que tenga IA.
0: Sí.
2: Pero un ejemplo, hablemos de Marc Anthony, Jorge Celedón.
0: Pero yo sí siento, cuando yo escucho la instrumentación o la armonía de la canción,
2: sí.
0: Y eso, yo sí siento y puedo identificar si es una canción.
2: Cuando es digital.
0: Realmente original de un artista y con instrumentación. O sea, pues con ecualización y todo eso, pero
2: sí,
0: que
2: sí,
0: es original, a cuando es una creada por IA. Yo sí,
2: okay.
0: Siento. Vea lo que dice acá. YouTube anuncia que va a etiquetar las canciones generadas por inteligencia artificial en sus plataformas digitales.
2: Bien.
0: Me gusta. La medida pone sobre la mesa una pregunta muy interesante para la industria musical. ¿Cómo distinguir una canción creada por una persona de otra producida por la ayuda tecnológica? Es un tema bastante que se ha vuelto muy...

0: Y de mucho debate en los medios digitales y en las redes sociales, pero realmente me parece justo que sí quede marcado cuando la canción no es hecha por gente real, sino por la inteligencia artificial.
1: Y yo creo que todos los contenidos, Lila, que todos los contenidos que se publiquen en redes sociales tengan esa etiqueta de claro. Contenido con IA.
0: Por ejemplo, si a mí me graban un video que no soy yo realmente, digamos, íntimo o cosas así raras, besándome con otra persona, engañando a mi pareja, o en un ambiente, digamos, que no es, yo puedo identificar si es realmente Lila o si es la IA.
1: O sea, si ven un video de Lila borracha en el Festival Llanero, ¿es IA o no es?
0: Espere. No me emborraché. Ustedes saben que no. Ustedes saben que yo soy una persona muy responsable.
1: Si ven un video caminando a Lila descalza, cogida de la mano con alguien saliendo del 7 de agosto, ¿es IA o no es IA?
0: No es IA. Ah, no, sí es IA. No, es que esa... Ah, era Luisa. Idiota.
1: Si ven un video de Lila chupando cola en una cancha sintética un miércoles en la noche...
0: Si ven a BJ, no me están.
1: Bóteme uno,
0: bóteme
1: uno.
0: No, porque es que me pasa.
1: No, bóteme uno, bóteme uno.
0: Vendiendo ollas de presión.
2: Ah, bueno.
0: ¿Es BJ sí o no? ¿O es IA?
1: Yo no vendo ollas de presión.
0: Pero sí, se lo presioné a la de la presión.
1: A la de las ollas.
0: Oiga, por acá estoy. Bueno, corticas y rapiditas.
1: Corticas y rapiditas, le hablo de fútbol porque hoy juega nuestro equipo Llaneros Fútbol Club por Copa. Hoy, cuartos de final de la Copa Colombia. Nos toca contra nada más y nada menos que el Internacional de Bogotá, el equipo de Ryan Reynolds, el equipo de Deadpool. Hoy a las 6 de la tarde en el Estadio de Techo en Bogotá, Internacional de Bogotá contra Llaneros. Vamos Llaneros, que ya están en Bogotá concentraditos esperando el partido esta tarde a las 6.
0: Si ven a Nano, si ven a Nano caminando por la calle sin saber para dónde va, ¿es IA o es Nano?
1: Si ven a Nano corriendo por el conjunto detrás de un niño...
0: ¿Es Nano o es IA? César, corticas y rapiditas.
2: Corticas y rapiditas, voy con un local. Nos acaban de comentar que hubo un accidente fuerte en el sector de La Reliquia, frente a tiendas Ara. Se involucró una patrulla de la policía y un vehículo de servicio público tipo taxi. Y pues ya les estaremos ampliando esta información porque por ahora pues no hay reporte o no se tiene reporte oficial sobre los heridos que haya dejado este siniestro.
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0: Bueno, es el merengue que se vive hasta ahora porque es jueves. Sí, señores, ya es juevesito. 10:26 minutos, este merengazo de Wilfredo Vargas. Ay, Wilfredo, me pone a bailar así como merengazos. Bachata, merengue, esta canción. Para encender este fin de semana, ya se viene, cortica la semana, ¿eh? Por eso del puente festivo. A las 10:26 minutos, que escucho mucho Radio 1, la de 1, y tiene también información importante, es una cápsula de la alcaldía, para que ustedes presten mucha atención. Alcaldía de Villavicencio presenta a esta hora 10:26 minutos.
1: Noticias de Villavicencio, mucha atención.
2: Villavicencio presentó el balance del 15º Festival Llanero Tierra Bendita, que según el alcalde Alexander Vaquero, cumplió sus objetivos de promoción turística, dinamización económica y fortalecimiento de la identidad llanera. Cerca de 215 mil personas asistieron a los principales escenarios del evento. Así lo afirmó el mandatario.
3: Muchísimos sectores que movieron su economía. Más de 215 mil personas presenciaron el Festival Llanero en las diferentes actividades. Y eso nos llena de satisfacción. Es la muestra de que logramos los tres objetivos primordiales. Primero, promover nuestra identidad cultural, nuestra gastronomía, nuestra idiosincrasia, nuestra identidad de llaneros. Segundo, dinamizar la economía. Y tercero, visibilizar a Villavicencio como destino turístico. Yo creo que logramos esos tres objetivos fundamentales y primordiales en el festival, en el 15º Festival Llanero.
2: El balance presentado, la alcaldía reportó ventas por 2.971 millones de pesos en los eventos oficiales, una ocupación hotelera del 84% y el ingreso de 88 mil pasajeros a la terminal de transportes durante el festival. La Maratón del Joropo reunió cerca de 10.000 personas. El mandatario también destacó el comportamiento ciudadano durante las actividades de esta celebración cultural.
1: La Alcaldía de Villavicencio continúa trabajando por una ciudad más bonita, segura y en desarrollo.
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0: ¿O hasta qué o hasta dónde, mamacita? ¿O hasta que me mate? Su compa Karim León y Grupo Firme, ahí nomás.
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0: Acá hay un vallenatero de los bravos.
1: Pero por favor.
0: ¿Cómo es que le dicen? ¿Cómo es que ustedes dicen al aire?
1: El llanero vallenatero, Lila,
0: el llanero,
1: por favor.
0: Vallenatero, esa es la
1: vuelta. Óyeme, pero por favor.
0: La falla fue tuya cuando tú te aguantas mucho tiempo sin exigiéndola a la vista, ¿no?
1: Sí.
0: A mí me dijeron, Lila, usted no ve y usted por qué no ve gafas. Yo no, porque no ha llegado la que me convence. Y ya llegó una por ahí.
1: Ya llegó, ya está aquí con nosotros. Ustedes seguramente han escuchado el comercial que fue grabado en la voz de la única e inigualable inteligencia artificial.
0: No, pues sí.
1: De Lila Cuellar.
0: Ay, lo grabé yo.
1: Usted la grabó, sí, señora. 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
0: Qué pena, yo parezco, o sea, que donde me gusta una marca, y además les hago la voz a ellos, me encanta. Pero una pregunta, me contabas que abrieron puertas hace cuánto, lleva Focus acá?
2: Listo, Focus, con el nombre Focus, lleva 10 meses apenas en el mercado, pero es una óptica que existía desde mucho antes, ya que digamos que esto es una herencia familiar. 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
1: ¿Tu papá era el que trabajaba en ópticas?
2: Tanto mi papá como mi mamá.
1: O sea, tú le sacaste los ojos a tu papá, y por eso es el tema de la herencia de las ópticas.
0: No, pero qué rico, me dices además que es una marca 100% llanera, que también genera empleo, que también abre sus puertas al servicio de toda la gente del Meta, del departamento, que vengan acá a Villavicencio. ¿Dónde están ubicados ustedes?
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1: 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Aquí en Villavo tenemos una característica muy chévere y todavía nos hace ser una ciudad muy particular, porque aquí tenemos la calle de las notarías, la calle de las alabarterías, la calle de las litografías y la calle de las ópticas. la calle de los varados, de todo.
0: A mí me gusta mucho cuando la calle de los varados, ¿qué iba a decir?
1: Entonces, ellos están ubicados en, digamos que en la calle, en la ruta de las Bucetas, pero está la calle de las Floristerías,
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0: Me está escribiendo una amiga que me dice, Lila, yo compré justo la semana pasada unas gafas allá en Focus y me dice, la experiencia es muy bonita. Bueno, toca ir, BJ, yo no sé. Ya mi amiga dio buen, es que es una amiga mía, y me dice que vivió una muy buena experiencia. Seguramente la asesoría también del marco, lo que tú decías, porque detrás de una fórmula se viene el marco, se viene la asesoría del ángulo de la cara, el rostro, si le quedan bien, no le quedan bien, por lo menos BJ. Se ve muy papacito ahora. Pues es lindo.
1: En esa entrevista me ve bonito, pero cuando me las puse por primera vez.
0: Pues es que uno no lo ha visto con gafas además. Nunca.
1: Me decían, es que Jiggy Drama. Que me parecía Jiggy Drama.
2: Ahora se ve bonito, pero además de eso, ve bonito. Puede ver bien, que es lo más importante.
0: Una pregunta en tendencia, en lo que como todo tiene su moda y su estilo, ahora cómo se están, porque hubo un tiempo que eran sin marco, apenas okay, el vidrio, ¿te acuerdas?
2: Sí.
0: Que se ve muy ejecutivo, los hombres se ven divinos. Pero
1: ¿es la tendencia hoy en día?
0: ¿La tendencia cuál es en esos momentos cuál es?
2: Ahorita está mucho en moda las monturas chunky, que son monturas grandes, en acetato, gruesas.
0: ¿Para mujeres y para hombres?
2: Para mujeres. Okay. 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
0: Más el clima, ¿no? Que nosotros tenemos un clima tan húmedo. Métodos de pago, la gente que quiere ir y que no tiene plata, ¿qué tiene que hacer? ¿Fían, no fían? 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
0: ¿Cecitar?
3: 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Entonces me parece maravilloso que aparte esa óptica pues también ofrezca eso, ¿no? Y que esa ventana para muchos papás que necesitamos ponerle gafitas a nuestros niños para cuidarle sus ojitos más adelante, pues llevemos un buen servicio y sobre todo esa capacidad.
0: Pregunta importante, uy, se me fue a mí, le abrí a él y se me fue a MK. Pregunta importante, ay, se me fue la paloma. Ay, se me fue la paloma, ¿qué era?
1: Yo tengo una pregunta importante.
0: Por favor, mientras tanto yo la cojo.
1: Y si quiere coja esta pregunta que voy a decir a cambio.
0: Se abre si se pierde todo el...
1: ¿Cómo es el tema de la salud visual para las empresas, Lady? Porque veo que ustedes también le están apostando no solo al tema de la atención a los niños, sino que también al tema de la salud visual para las empresas.
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0: 324-50-23-98-3. 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

0: Piedra, papel o tijera. Déjeme contarle que la cortica rapidita que tengo yo es súper chévere porque trata de belleza. El certamen nacional eligió el pasado 10 de octubre. Estaba trasnochadita, pero vale la pena porque no habíamos tocado ese tema acá en la mesa. Pues eligió a la mujer que va a representar a Colombia en Miss Universo. Se llama Lila Cuellar. Pero, o sea, ya perdieron. La elección ha generado pues conversaciones en redes sociales entre seguidores de los concursos de belleza, pues que ya comentan sobre la nueva representante y sus posibilidades internacionales. No adelantan ni el nombre, pero la estoy viendo en imágenes por acá. Por acá le flitaron como una foto y la señorita es muy bonita, véanla pues. ¿Aprobada o no aprobada?
1: Yo
0: se parece
1: digo
0: como a mí.
1: Que sí.
0: Se parece
1: se
0: a mí.
1: Se parece como a ti.
0: Sí, mira que sí.
1: Se parece como al presidente.
0: ¿Por qué?
1: La frente.
0: Es frentoncita.
1: Sí, por
0: pero muy querida, muy bonita, una rubia. Bueno, les cuento en corticas y en rapiditas, ¿qué dice BJ?
1: Corticas y rapiditas, pues les cuento que el médico Miguel Giovanni Beltrán Nor, del Partido Cambio Radical, es el nuevo presidente de la Asamblea del Meta para el periodo comprendido entre el 1 de enero al 31 de diciembre del 2027. Su elección se dio tras, en la sesión ordinaria de la Duma Departamental, reemplazará a Luis Alfonso Suárez. Junto a él estarán los diputados Osvaldo Avellaneda de la Casa del Partido Alianza Verde como primer vicepresidente y Santiago Pérez Tobar del Centro Democrático como segundo vicepresidente. La nueva mesa directiva orientará el trabajo de la Asamblea del Meta en el último año de trabajo de los actuales diputados. En octubre del 2027 se elegirán los nuevos diputados de este departamento.
2: De la Universidad de Los Llanos, noticias de la Unillanos, porque a esta hora se cumple una importante reunión con las principales universidades públicas del país en el 14º Encuentro de Gestión Universitaria. Esto se está llevando a cabo en la sede de San Antonio y allí se van a firmar unos acuerdos de entendimiento enfocados pues temas de cooperación mutua como gestión, innovación, impacto social y transformación.
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0: Con este vallenato a las 10 de... Mentiras, a las 11 de la mañana, 32 minutos. Ojo con la hora porque les dije las 10 y les coge la tarde por mi culpa. 11:32 minutos en Radio 1. Aquí llega una información importante que entregamos. Es una cápsula de la Alcaldía de Villavicencio.
1: Noticias de Villavicencio. Mucha atención.
2: Villavicencio presentó el balance del 15º Festival Llanero Tierra Bendita, que según el alcalde Alexander Vaquero, cumplió sus objetivos de promoción turística, dinamización económica y fortalecimiento de la identidad llanera. Cerca de 215 mil personas asistieron a los principales escenarios del evento. Así lo afirmó el mandatario.
3: Muchísimos sectores que movieron su economía. Más de 215 mil personas presenciaron el Festival Llanero en las diferentes actividades. Y eso nos llena de satisfacción. Es la muestra de que logramos los tres objetivos primordiales. Primero, promover nuestra identidad cultural, nuestra gastronomía, nuestra idiosincrasia, nuestra identidad de llaneros. Segundo, dinamizar la economía. Y tercero, visibilizar a Villavicencio como destino turístico. Yo creo que logramos esos tres objetivos fundamentales y primordiales en el festival, en el 15º Festival Llanero.
2: El balance presentado, la alcaldía reportó ventas por 2.971 millones de pesos en los eventos oficiales, una ocupación hotelera del 84% y el ingreso de 88 mil pasajeros a la terminal de transportes durante el festival. La Maratón del Joropo reunió cerca de 10.000 personas. El mandatario también destacó el comportamiento ciudadano durante las actividades de esta celebración cultural.
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1: Masgan, el bueno, energizante del amor, ya le llamo, presentando a esta hora 11:37.
0: ¿Quién lo estaba llamando?
1: ¿Quién me recuerda, mi mamita? ¿Quién me recuerda, como es quincena, me llamó?
0: Venga, marquémosle a mi mamá, que ay, paga marcarle a las familiares hacia el aire.
1: ¿A tu madre?
0: A la suya.
1: Mi mamá, como es quincena, me llamó. Oh. ¿Adivine para qué?
0: Para pedirle plata,
1: ¿verdad? Para pedir plata, claro, como hoy pagan, Sánchez, no se vaya todavía, que hoy le pagamos a usted también. Señores, en la sección de Masgan, ¿con qué frecuencia ustedes tienen relaciones sexuales?
2: Actualmente.
0: ¿Toca responder cada uno con cuántas?
2: Sí. O con cuántas nos gustaría también.
1: No, no. ¿Con qué frecuencia actualmente tienen relaciones sexuales?
2: Empiece, BJ.
1: No, yo soy el moderador.
0: César, ¿se puede sentar, por favor?
1: Sánchez, siéntese, por favor, Sánchez, y cuéntame su intimidad.
2: Dios. Sánchez, recursos humanos, por favor, a Sánchez.
3: A ver.
1: Porque no, Lila, primero las damas. ¿Con qué frecuencia?
0: Pues por ahí cada 2 días.
1: Cada 2 días, listo. Sánchez. Va bien.
3: Más o menos.
0: ¿Qué?
1: Cada 2 días, sí. Listo.
3: Cuando se puede, 2 a 3.
1: Beltrán.
0: Y en esa vez, y de cada 2 días, pero en esa 3 veces.
1: Ah, no, bueno. No estoy preguntando. Ah, no estoy preguntando la cantidad de veces, Lila.
0: ¿Con qué frecuencia?
1: Deje de chicanear, es la palabra.
3: No es que
1: oscurece. Beltrán, ¿usted con qué frecuencia?
2: No, una vez por semana, los finchos.
1: Una vez por semana, pues, listo. Entendemos por la distancia.
2: Duro, el resto es pura paja.
1: Está hablando paja. Ahora, la pregunta del millón es:
2: ¿usted sabe que sí?
1: ¿Esas cada 2 veces, cada 3 veces o cada semana, es en casita o en motel?
0: No, motel, yo sí, la verdad.
1: Lila, le toca motel.
0: Soy íntima.
1: Porque el man está casado. Sánchez.
0: Ay, no. Jamás me metería con un man casado.
1: Sánchez, ¿casa o motel?
3: Depende.
1: ¿De qué?
3: De la plata.
1: De la plata. No. Es la respuesta de la
0: venta
1: que quería.
0: De la venta del cupo.
2: La economía,
1: Beltrán.
2: De la venta. No, en casa.
1: En casa. ¿Para dónde voy? ¿Para dónde, Sánchez?
2: Yo soy muy hogareño.
1: Porque hoy es quincena, hoy pagan.
0: Hoy se llenan los
1: y
0: moteles.
1: Y estadísticamente dicen que cada vez que pagan nómina, las visitas a los moteles aumentan.
0: Sí, claro.
1: Cierto, porque ya hay platica para visitar el motel. Ahora, no pensemos en cuánto le va a costar Lila, Sánchez y Beltrán, sino, si usted tuviera plata, la suficiente para poderse dar el gusto, y en esta semana o fin de semana ya que inicia, va a ir a motelear. Ustedes han visto moteles soncillos, medianos, vieja, y sí, muy equipados.
0: Sí, claro.
1: La suite presidencial, la suite normal,
0: el
1: habitación rastrojo, sencilla.
2: El rastrojo. El glampling.
1: ¿El qué?
2: El glampling.
1: El glampling. Primero eso, diga eso, bien, y después ahí sí se lo echa.
2: ¿Cómo es entonces? El glampling.
1: No lo diga más porque me va a reír.
2: ¿Cómo se dice?
1: Si usted pudiera pagar por un motel chimba, Lila Cuella, ¿qué tendría ese motel de novedoso y de...?
0: ¿Motel qué?
1: Chimba.
2: Glampling.
0: Pa' que me den.
1: Chimba. ¿Quién tendría de novedoso ese motel de Lila Cuellar?
0: Que yo dijera que sería chimba.
1: Que tengo la plata para pagar a un motel con
0: que
1: esto.
0: Que yo quisiera que tuviera.
1: Sí.
0: Un roadero. Claro, o sea, tú ahí. Esa silla no sé
1: porque
0: qué es Hollywood.
1: ¿Con Martín o qué?
0: Pero no, un roadero.
1: Voy a llevar el niño también.
0: No, para yo hacerme la bebé. Decirle, me da miedo tirarme. Tírate, mi amor.
1: Listo. Un roadero es bueno. No importa cuánto valga. Lila en esta quincena va.
0: Y para más vértigo que sea tipo caracol.
1: Un caracol como el de Viva.
0: Sí.
1: Y que usted termine con las piernas arriba. Cuando llegue, termine con las piernas arriba. Sánchez.
2: Sánchez.
1: En esta quincena ya le pagaron. Y puede pagar el motel que se le dé la gana. ¿Qué sería lo chimba, lo novedoso de ese motel?
0: 2 mujeres.
3: ¿Sabes? Uy, que sea campestre.
1: ¿Un motel campestre?
3: Sí. Ojalá que tenga pues una...
1: Con caballos y vaca y
0: que
1: todo.
0: Las únicas...
3: que... No, no necesariamente, que tenga un buen
0: ¿con
3: paisaje.
0: Caballos?
3: Que sea eso sí, de clima templado frío.
1: Un paisaje. Eso lo hay, el punto G, ¿no? Tiene un buen mirador.
3: Mire que no he ido.
0: Uy,
3: no
0: sí,
3: ido.
0: Yo he ido allá.
1: Nosotros pasamos, que yo potrero, dije, ¿qué fue lo que dije cuando pasamos por ahí? ¿Qué dije? Que allá donde iba Lila.
0: Yo vi un mirador arriba.
1: Yo lo dije.
0: Y estaba haciendo, yo le dije a mi pareja, uy, amor, lo tienes grande. Y estaba una vaca y dijo,
1: la vaca le dijo,
0: la vaca,
1: César Beltrán, usted que es el típico.
2: Que tenga el glampling. Y con un chinchorro.
0: Ay, no, qué horror.
2: Glampling con chinchorro.
1: ¿Un qué?
2: Un glamping con chinchorro.
1: Ya busco por lo menos.
0: Busque. Bueno, es que,
2: a ver.
0: ¿Y a cómo se dice glamping?
2: ¿Cómo se dice, señor? Sábelo todo. A ver, según.
1: ¿Beltrán iría a un dónde?
2: Un glamping.
1: Un glamping.
2: Un iglú.
0: Bueno, yo pediría. Lo mío estuvo sensacional.
1: Sí, lo
2: pero
1: tuyo
2: si
1: estuvo bien.
2: Así se escribe.
1: ¿Qué? Léalo.
2: Dice, pues es el GLAMPING.
1: Glamping. Ahora léalo.
2: Glamping. ¿Cómo es?
0: Ay, no jodas, ya.
1: ¿Lo estás leyendo, César?
2: Sí, es como se lee.
1: Léelo, léelo. Sílaba por sílaba.
2: ¿Qué?
1: No, sílaba, ah, no, no letra. Webon, no, pues que si no, no
0: puede. Glamping, está, glamping. Es que no,
1: sílaba, la primera sílaba.
0: Glan.
2: Lam.
1: Glan.
2: Pin.
0: Glan.
1: Glan. Glamping.
2: ¿Y la G dónde
1: no, no
2: queda?
1: Podemos. No podemos.
0: Él dice pink.
2: ¿Y la G es de
1: no,
2: punto
1: él
2: G?
1: Está diciendo plin. Glamping.
0: No, no.
2: Pero es que está, mira, ¿cómo lo lees vos?
0: ¿Tú cómo
1: ¿qué
0: lo
1: es?
0: Dices?
2: No, ¿cómo lo...? Lila lo va a leer como yo. ¿Cómo el, qué dice acá?
1: Eso es un glamping.
0: Yo digo glamping. Ustedes me confundieron. ¿Usted cómo
1: no,
0: dice?
1: Es un glamping.
0: Por eso, glamping.
1: Por eso.
2: Glamping.
1: Por
2: ah,
1: eso.
2: Ya lo dijo ahorita también mal.
0: No, pero porque usted me enredó, huevón.
1: ¿Cómo es, Beltrán?
2: Ya aprendí que es glamping.
1: Exactamente. Pero entonces, la invitación para que todos los oyentes de Radio 1 en la sección de Más Gan, hoy que pagan, vayan a motelear, párchese bien sabroso
0: pues
1: con su
0: consejo,
1: pareja.
0: ¿Qué consejo? Avance para
2: vayan
0: el...
2: a
1: pero compre Más Gan para que tenga
0: usted no
1: todos
0: dijo
1: los
0: que le
1: poderes.
0: Pondría. ¿Usted qué le pondría?
1: A mi motel.
2: Ah, sí.
1: Es el motel donde yo iría.
2: Sí.
1: Me gustaría que fuera.
2: Lavadero de carro.
1: Sin techo.
0: Sin techo.
1: Sin techo, sí.
2: Ah, como los... la butaca cuando abren.
0: El domo.
1: Sí, el domo,
0: con
1: sí.
0: Condomito.
1: Con domo, exacto. Y que no tuviera paredes, sino que tuviera espejos.
0: Dice
2: que. Le caiga un aguacero.
1: No importa.
2: No cierre.
1: Ya está lloviendo en la parte de abajo.
0: No le entiendo a Sotín qué me quiso decir. Jason, ¿qué dice por acá? Hola.
4: Muchachos, yo por la mañana, chiqui, chiqui, chiqui, chiqui. Al mediodía, chiqui, chiqui, chiqui. Y antes de dormir, chiqui, chiqui, chiqui.
0: Listo, bueno, ahí está toda la información de Más Gan, el energizante del amor, pruébalo y compruébalo.
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0: Y para irnos, porque son las 11:45 minutos, no sé si cerramos con algo de información, César, como para ya finalizar. Vamos a callarnos un poquitico, César, que no estamos en clase de la universidad.
1: Espérame tantico, ver, que tengo un saludo que no lo hice en tarima en el Festival Llanero, pero aquí voy a cobrar factura. Por acá dicen, uy, Lila, vea pues, están hablando paja, por ahí cada mes y salen de chicaneros. Un saludito para Juan Carlos.
0: ¿Juan Carlos qué?
1: Ah, no, bueno. Voy a decir el apellido.
0: Ah, bueno, si él cree que yo hablo paja, pues normal, no, ¿qué puedo hacer?
1: No, que tú hemos no, reducido. Que los otros están
0: ah,
1: hablando.
0: Yo sí soy sincera. Bueno, César, noticias para finalizar y para el cierre ya.
3: Bueno, les cuento a los amigos que van para la capital del país que ya se normalizó el tráfico en el sector del túnel Renacer. Recordemos que la vía estaba cerrada o duró cerrada aproximadamente 40 minutos por un simulacro allí en el municipio de Quetame, pero pues ya hay operación normal en este momento. Por ahora en materia de accidentalidad, también a excepción del tema del barrio La Reliquia, entre el taxi y la motocicleta, por ahora hay normalidad en el tráfico.
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4: La hora con Radio 1, 11 de la mañana, 47 minutos.
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0: Son las 12 del día con 3 minutos en el territorio colombiano. Hola, ¿qué tal? Una tarde feliz, feliz tarde para cada uno de mis 800 mil corresponsales. Aquí estamos quienes hacemos las noticias en la radio del Meta y de la Orinoquia colombiana. Donde está la noticia está Misael. Periodismo a través de nuestros canales digitales. Donde está la noticia está Misael Radio a través de Radio 1, la de 198.3, acompañándoles desde el pleno centro de la siempre linda, bonita y hermosa capital de la Orinoquia colombiana, la siempre progresista ciudad de Villavicencio, cada día más bonita que nunca, Nuestra Señora de los Paisajes. Gracias a ustedes por acompañarnos, gracias por hacer parte de nuestra labor periodística. Conéctense ya a través del trabajo que les estoy ofreciendo, a través de Facebook Live, a través de YouTube, a través de mi portal de noticias, www.informando.com.co, y a través de nuestras cuentas aliadas, www.informando.com.co, Notidiaria de Taquito Deportivo Villanautas, Noticias del Llano Marco Antonio Franco informando, Misael Fierro Guayara, en esta alianza perfecta con los 98.3 de Radio 1, la de 1. A ustedes mi agradecimiento muy especial por acompañarme siempre en esta labor periodística que les estamos entregando a partir de ahora y hasta la 1 de la tarde con 55 minutos. A partir de este punto y hora, nosotros ya les vamos a contar lo que está sucediendo, porque en donde está la noticia está Misael, le seguimos la huella a las noticias. 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
2: Mucha atención, que el ejército evitó posibles atentados en el departamento del Casanare. Hallaron depósito ilegal en el municipio de Hato Corozal.
0: El médico Miguel Giovanni Beltrán Nor, de Cambio Radical, es el nuevo presidente de la Asamblea del Meta para el periodo comprendido entre el 1 de enero al 31 de diciembre de 2007. Su elección se dio en la sesión ordinaria de la Duma Departamental y reemplazará a Luis Alfonso Suárez.
3: El duelo llanero del fútbol de salón fue para el Atlético Villavicencio, que goleó a la Academia de Cumaral 8-3.
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2: Mucha atención, que menores en motocicletas ponen en alerta la seguridad vial en San José del Guaviare. La policía y los agentes de tránsito retomaron los controles tras el puente festivo y advierten sobre los riesgos de conducir sin experiencia ni cumplir los requisitos legales.
0: Mucha atención, que el Meta se prepara para ser la voz de la Orinoquia colombiana ante las mesas Milagro en la región, donde se anuncia la presencia del señor presidente de los colombianos, Abelardo de la Espriella. Se dice que el lunes próximo 19 de octubre estaría en este departamento el actual mandatario de los colombianos, y de hecho ya el gabinete departamental encabezado por Rafaela Cortés, la gobernadora, articula propuestas y prioridades para ese encuentro en las llamadas mesas Milagro.
3: John Arias carga contra hinchas del Fluminense. Creo que tienen amnesia. Soy parte de su historia. El atacante chocoano recordó su papel en el Flu y aseguró estar feliz en Palmeiras tras primer semifinal de la Copa Libertadores.
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2: El Colegio Nacional de Periodistas Seccional Meta renovó su junta directiva y eligió los comités de ética. La Asamblea General respaldó la gestión de Gloria Judith Pareja y eligió nuevos representantes para fortalecer la organización de periodistas en el departamento.
0: Nacional, Millonarios y América encabezan el ranking de ingresos del fútbol colombiano. Los tres clubes superaron los 97 mil millones de pesos en facturación, aunque dos de ellos terminaron el ejercicio con resultados negativos.
3: La dura advertencia de la Dimayor: finales de liga podría irse hasta enero y sin transmisiones. El máximo ente del fútbol profesional colombiano hizo un llamado sobre lo que podría pasar si no cambia la situación en los estadios en el país.
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2: El día está como a mí me gusta a esta hora para todos nuestros corresponsales. Les informo que Villavicencio tiene una temperatura de 31 grados Celsius. La máxima será de 32 y la mínima de 23. Tenemos en estos momentos precipitaciones al 20%, vientos a 5 kilómetros, la humedad al 60%. Continuaremos con tiempo seco parcialmente soleado durante la tarde de hoy en la capital del Meta.
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2: A esta hora les informo cómo están las vías del departamento del Meta, la vía Bogotá-Villavicencio. Pasos alternos en el kilómetro 23 más 500 debido a un conato de incendio en un vehículo tipo tractocamión. Personal de la concesión ya atienden la situación en estos momentos. Hay que estar atentos a las indicaciones y conserve su distancia. Seguiremos

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1: El pico y placa para la ciudad de Villavicencio irá de 5 de la tarde a las 8 de la noche. Los vehículos particulares cuyas placas terminan en los números 1 y 2 no podrán circular en el polígono establecido en la capital metense. Los vehículos taxi cuyas placas terminan en el número 2 no podrán circular en la ciudad de Villavicencio. Las motos no tienen pico y placa en la capital del Meta. Para la ciudad de Bogotá irá hasta las 9 de la noche. Para este jueves 15 de octubre pueden circular los vehículos particulares con placas terminales los números 1, 2, 3, 4 y 5 en las calles bogotanas.
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1: Las 12 del día, 15 minutos.
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8: Muy bien, nos vamos al desarrollo de las noticias, al desarrollo de la información. 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Aló, Divital Andines. Interrapidísimo avanza la información. Mesa de redacción. Humbertico Ramos Tunjano con las muy buenas tardes. La noticia, ¿cómo es?
9: Muy buenas tardes, Misael, para usted y para todos nuestros oyentes en el departamento del Meta. Mucha atención, que el Consejo de Estado dejó en firme una sanción al excomandante de la policía del departamento de Arauca por fuga de Gustavo Aníbal Giraldo Quinchía, alias Pablito. El Consejo de Estado dejó en firme la sanción disciplinaria impuesta al alto oficial de la Policía Nacional, Luis Alberto Ortiz Quintero, quien se desempeñó como comandante del Departamento de Policía Arauca por su responsabilidad en la fuga de Gustavo Aníbal Giraldo Quinchía, alias Pablito, líder del ELN, sindicado de terrorismo. Los hechos en los que se sustentó la actuación disciplinaria tienen su origen en el traslado de alias Pablito de Cómbita a Arauca para asistir a diligencias judiciales los días 6, 7, 8 y 9 de octubre del año 2009, tiempo durante el cual debía permanecer bajo las más estrictas medidas de seguridad. Para tal fin, el director encargado del establecimiento penitenciario y carcelario de mediana seguridad de Arauca solicitó, previo a la llegada del interno, la colaboración del comandante de la 18ª Brigada y del señor Ortiz Quintero como comandante del Departamento de Policía Arauca para los traslados del mismo y la seguridad perimetral en las instalaciones del penal. El 7 de octubre, siendo aproximadamente las 11 y 15 de la mañana, se produjo la fuga de alias Pablito en el marco de una operación adelantada por integrantes del ELN, producto de la cual también falleció un dragoneante del INPEC. El riesgo de fuga ya había sido advertido por los organismos de inteligencia. De acuerdo con las pruebas documentales y testimoniales, fueron valoradas integralmente a la luz de las reglas de la sana crítica, se demostró que el disciplinado en el rol de comandante tenía bajo su responsabilidad el mando directo sobre el personal del Departamento de Policía Arauca. Conoció directa y personalmente la solicitud de apoyo, no solo para los traslados, sino para garantizar la seguridad externa del establecimiento donde permanecía el interno. Con todo, la sala penal encontró acreditados los elementos estructurales de responsabilidad disciplinaria en contra de este alto oficial de la Policía Nacional.
8: Bien, muchísimas gracias, Humbertico. 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Muy bien por la alcaldía de Villavicencio, que le exigió al contratista la culminación de las obras del carril norte de la famosa Avenida Colombia, que beneficia a todos los habitantes de las comunas 3 y 4 de Villavicencio, pero nos queda una muelita o una muelota de 2 kilómetros en el carril sur de la vía. ¿Será posible, señora gobernadora Rafaela Cortés, señor alcalde de la ciudad de Villavicencio, Alexander Vaquero Chinoales, que ustedes garanticen la destinación de los recursos que se necesitan para que esa obra quede como un lulo en óptimas condiciones para un sector muy importante en la capital del Meta? Yo sé que ustedes pueden hacerlo y la comunidad se lo agradecerá por siempre, especialmente dentro de un año. Yo sé que ustedes saben por qué les digo esto, señora gobernadora, señor alcalde. háganle puya en el burro con mi gente de la Comuna 3 y 4. 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Les cuento a esta hora de la tarde que el médico Miguel Giovanni Beltrán Nor, del partido Cambio Radical, es el nuevo presidente de la Asamblea del Meta para el periodo comprendido entre el 1 de enero al 31 de diciembre de 2027. Su elección se dio en la sesión ordinaria de la Duma Departamental de este 15 de octubre. Reemplazará a Luis Alfonso Suárez. Junto a él estarán los diputados Osvaldo Avellaneda del Partido Alianza Verde como primer vicepresidente y Santiago Pérez Tobar del Centro Democrático como segundo vicepresidente. La nueva mesa directiva orientará el trabajo de la Asamblea del Meta en el último año de trabajo de los actuales diputados. En octubre de 2027 se elegirán los nuevos diputados para este departamento y seguramente estos tres estarán pensando en hacerse reelegir. 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

0: Llegan los deportes, toda la información deportiva, mesa de redacción. José Antonio Fierro Guayara con las muy buenas tardes. La noticia deportiva, ¿cómo es?
1: Misael, muy buenas tardes para mis compañeros, igualmente para nuestros corresponsales en sintonía. Ayer la directiva del Atlético Villavicencio vinieron aquí, hicieron la invitación para el duelo entre equipos llaneros en el Campeonato Nacional de Fútbol de Salón o Fútbol o Microfútbol, como se le conoce también. Pues la asistencia estuvo buena, nos ha dicho Luis Vallardo Pineda, el gerente comercial y deportivo del equipo Atlético Villavicencio. Pues en el transcurso del compromiso fue muy buena el accionar del equipo de Villavicencio.
0: ¿Quién es el técnico del Atlético Villavicencio?
1: Joana.
0: Ah, una dama.
1: Una dama, Joana. Se llama la señorita Joana. Y
0: ya, pues.
1: Es la única técnico que hay en el país en el fútbol de salón que participan en este campeonato nacional, Misael. Sí. Joana Barrios.
0: Joana Barrios. Muy interesante.
1: Sí, señor. Y pues el equipo del Atlético Villavicencio fue superior a la Academia de Cumaral, porque Juan José Noguera, que estuvo aquí con nosotros, Misael, se mandó 3 goles de salidita ahí. Pues. Luego Eric Montero con 3 y Jason Baena con 2. 8-3 quedó el marcador de este compromiso, que a la postre los deja ubicados en la segunda casilla de la clasificación general del grupo C, que es liderado por Cundinamarca con 10 puntos, segundo el Club Deportivo Atlético Villavicencio con 8, el Club Realeza Azoacha con 7, tercero, el cuarto lugar es para Zipaquirá, que tiene 7 puntos, quinto lugar para Guerreros Rosenfurt de Casanare, que tiene 6, PIZ, que tiene 6, y Academia Cumaral, que tiene 6 puntos, es lo que deja esta fecha de 7 partidos que se han jugado en el grupo C. El próximo fin de semana descansará el equipo de Atlético Villavicencio y para culminar el próximo 31 de octubre jugará ante el equipo de Casanare, los Guerreros de Casanare, a las 8 de la noche en el Coliseo de la Grama. Ha dicho Luis Vallardo que van a tener una programación especial, ya que el próximo fin de mes, 31 de octubre, es un sábado.
0: Sí, van a jugar disfrazados seguramente. Sí. Muy bien, José Antonio, muchas gracias. Todos los deportes, toda la información deportiva, aquí en Donde Está la Noticia, está Misael.
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1: Las 12 del día, 33 minutos.
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4: En este minuto 30 les contamos que hay un proyecto de ley que busca descontar salarios a los docentes por ausencias injustificadas y participar en paros. La iniciativa del representante Daniel Briceño plantea declarar la educación oficial como servicio público esencial y establecer nuevas medidas laborales para docentes y directivos. Un nuevo debate sobre las condiciones laborales del magisterio se abre en Colombia con el proyecto de ley 074 del 2026 en la Cámara, de autoría del representante Daniel Briceño, que propone descontar del salario de los docentes y directivos docentes del sector oficial los días que se ausenten injustificadamente de sus labores, incluyendo aquellos en que participen en paros que impliquen la suspensión de las clases. La iniciativa busca declarar la educación oficial de preescolar, básica y media como un servicio público esencial, además de establecer mecanismos para reportar las ausencias y aplicar consecuencias laborales cuando se incumplan las obligaciones en el cargo de docente.
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1: El presidente de la Dimayor, Carlos Mario Zuluaga, hizo una advertencia sobre los recurrentes aplazamientos de los partidos que se están presentando en la Liga Colombiana y subrayó que esta situación podría alargar el certamen hasta el 2027. El directivo hizo la alerta aludiendo a lo que sucedió en la noche del martes 13 de octubre en el Estadio Bogotano. Definitivamente no vamos a poder terminar como teníamos programado. Incluso podríamos ir hasta enero con ese problema del camping que nos obliga a mover partidos, declaró ante el portal Zona Libre de Humo. Zuluaga agregó sobre las consecuencias de ese retraso: no quiero llegar a extremos, pero que vayamos hasta enero nos obligaría a terminar el fútbol profesional colombiano sin televisión. Eso radicaría en que si se prolonga la liga hasta el 2027, no se podría cubrir por televisión, ya que el acuerdo vigente de derechos audiovisuales con Winsport vence el 31 de octubre de 2026.
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0: Atención, que se está conociendo que la DIAN está comunicándole a los centros de enseñanza automovilística CEA, es decir, a las academias de conducción donde se hace el curso obligatorio para obtener la licencia, que deben pagar el IVA del 19%. Por más de 20 años, la entidad de impuestos y aduanas no les ha cobrado este impuesto y ahora empezará a cobrarlo. Son 1.300 academias de conducción que aseguran están siendo afectadas. Héctor Fabio de los Ríos, quien tiene centro de enseñanza en Pereira, aseguró que este problema radica en que un concepto emitido hace algunos años por el Ministerio de Educación fue equivocado al decir que si bien desarrollaban actividades de formación con fines académicos y prácticos, no ostentan la misma naturaleza jurídica de las instituciones de educación para el trabajo y el desarrollo humano. Ese concepto fue tomado por la DIAN y está buscando reclasificarlos ahora, apoyados en un concepto, más bien en un fallo del Consejo de Estado, advirtió. Pero además señaló que les están pidiendo pagar el IVA desde el 2021. ¡Hijo de madre! Eso debe ser un jurgonón de plata. En ese sentido, Elsa Nieto, propietaria de un centro de enseñanza automovilística en Bogotá, agregó que esta medida prácticamente acabaría con lo sea. Ningún centro de enseñanza puede soportar ir a pagar un dinero que nunca recaudó. Eso es cierto. Por tanto, señaló que lo que va a generar es que suba un 20% el curso de conducción o que las escuelas se vean obligadas a cerrar. Pero aquí está la cosa. ¿Por qué le van a subir el 20 si el IVA es del 19? Hágame el bendito favor. Si usted lo que hacen con eso es recaudar la plata para después transferírsela a la DIAN. Entonces no tienen que estar hablando ya de que van a cobrar no el 19, sino el 20, porque la ley fija el 19% del IVA en nuestro país. Pero ya los señores de las escuelas dijeron que eso debería ser entonces el 20 si se da esa decisión de la DIAN. Entre tanto, Germán Vargas, el presidente de la Federación Colombiana de Organismos de Apoyo al Tránsito y Seguridad Vial, advirtió que ellos deben cumplir unos requisitos ante el Ministerio del Transporte, pero también ante el Ministerio de Educación, e insistió en que la DIAN no debería cobrarles ese impuesto. Es que es del 2021, ¿no? Que les están cobrando esa, la vaina, o sea, casi cinco meses.
1: Cinco años. 60 meses.
0: Imagínese, y todo el IVA, si uno que lo paga cumplidito y que lo metan por ahí con intereses y toda esa cosa, imagínense ustedes. Muy bien, minuto 30 con este tema de las escuelas, las academias de conducción en nuestro país.
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1: Las 12 del día, 45 minutos.
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0: Bueno, avanzamos con esta labor periodística del número uno en noticias, el número uno en opinión. ¿Dónde está la noticia? Está Misael. 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Avanzamos, Humbertico Interrapidísimo, avanza la información.
4: Las obras de la administración municipal que se siguen entregando al servicio de la comunidad, esta vez fue en el sector conocido aquí en la ciudad de Villavicencio, Bosque Alto, en la Comuna 2, que volvió a convertirse en un espacio para el encuentro ciudadano, el parque de este importante sector. El alcalde Alexander Vaquero entregó la infraestructura renovada, que incorporada con urbanismo moderno, senderos en concreto, estampado, iluminación LED, una intervención orientada a mejorar el entorno y devolverle a este lugar a la comunidad. La ubicación entre las carreras 38 y 40 y las calles 24 y 26, pasos abajo de la clínica Somos, al parque, hace parte de un sector residencial y comercial. Después de 30 años de abandono, la comunidad de Bosque Alto recibió su parque completamente renovado por parte de la alcaldía municipal.
0: Bien, Humbertico, muchísimas gracias. Muy amable por esta información. Avanzamos con nuestra labor periodística en la mesa de trabajo y con Interrapidísimo a esta hora de la tarde. Estoy saludando a Luisa Olejua.
16: Olejua.
0: Olejua.
16: Así es, muy buenas tardes.
0: Buenas tardes, ¿ese apellido es?
16: Español, como el de la mayoría de los colombianos, solo que un poquito diferente.
0: Olejua.
16: Así es.
0: Olejua, vea, pues gracias por la corrección. Y también me acompaña Carlos Arias, consultor político. Carlos, buenas tardes.
17: Muy buenas tardes a toda la audiencia y a Villavicencio.
0: Un poquitico más cerquita al micrófono.
17: Muchísimas gracias, con este calor uno no sabe si moverse porque suda.
0: Pero es en todo el país, ¿no? Que estamos así. Bueno, aunque en Bogotá dicen que está haciendo mucho frío, ¿no? Luisa es estratega política digital, que es lo que está mandando la parada hoy en día. Bien, es que por acá me han enviado una invitación muy especial porque hay un evento bien interesante sobre marketing político en la Orinoquia colombiana, porque ya estamos a un año de las elecciones territoriales, gobernadores, alcaldes, diputados, concejales y también los de las juntas administradoras locales, ¿no? Luisa, ¿qué tiene de importante o cuál es la importancia de este evento de marketing político aquí en la ciudad de Villavicencio?
16: Bueno, el 2027 es año electoral, sí. Entonces yo creo que ya algunos ciudadanos están sintiendo que empiezan ciertas figuras a mostrar sus intenciones electorales. Entonces, bueno, este evento realmente es para todos, no solamente para candidatos, también para estudiantes, para estrategas, para profesores que quieran entender. Claro que sí, para los periodistas, sí, que juegan un papel súper importante en las campañas.
0: Y le digo que a mí me encanta ese tema del marketing político.
16: Bueno, entonces, mañana vas a estar, ¿no?
0: Yo iba mucho a la cumbre mundial de comunicación.
17: Sí.
0: ¿Se acuerdan ustedes?
17: Sí, claro que sí.
0: Yo fui como unas 3 o 4 veces a Cartagena.
17: ¿A ser conferencista o a escuchar?
0: No, a parar oreja.
17: ok.
0: Aprender a conocer. Bien, ¿ah? Sí, fuimos con mi hermano varias veces, estuve por allá. Y me parece que es interesante, ¿no? El tema del marketing político hoy en día es esencial, fundamental, ¿no?
17: Sí, yo creo que el marketing político y la comunicación política hoy hace que la gente sienta más las campañas, se olvide un poquitico de esas propuestas acartonadas que incluso no entienden. Yo le pregunto a la audiencia que nos está escuchando, ¿cuántos de ellos saben cuál es el PIB de Villavicencio? Producto Interno Bruto. Pero claro, si yo le digo a esa gente que su empleo se está desmejorando y que yo voy a generar emprendimientos para que la gente pueda, no sé, comercializar sus productos, para que se organicen los emprendimientos que están en las calles de venta de jugos, la gente entiende que con eso puede mejorar su calidad de vida. Y ahí está el secreto de la comunicación y el marketing político. Hacer entender lo difícil a personas que de pronto no están en el día a día de la política, cosas mucho más sencillas que los hagan acercarse a los candidatos y las campañas.
0: Sí, Luisa, yo alguna vez leí en la primera elección de Nayib Bukele que el hombre no hizo una sola reunión de esas grandotas que uno acostumbraba con banderas y todas estas cosas, sino que el hombre se movió a través, en esa época era X, uh-huh, ¿cierto? Y ahora en la campaña nuestra, en la presidencial, Abelardo de la Espriella tuvo una presencia muy fuerte en el tema digital y, por ejemplo, aquí en Villavicencio no hubo una sola reunión abierta con convocatoria, con movimiento de masas. ¿Por qué se está dando ese fenómeno? ¿En qué consiste, en qué radica la importancia que está tomando el mundo digital?
16: Porque es la nueva forma de comunicarnos y luchar contra eso, o quedarnos solamente con vallas y reuniones, pues sería quedar un poco anticuados. Realmente las redes sociales le permiten a los candidatos humanizarse muchísimo más que un solo cartel, que un solo spot publicitario, o que las cuñas radiales, que igual siguen funcionando, pero las redes sociales dan una oportunidad de hablarle a los usuarios, a los ciudadanos, que están literalmente acostados desde el sofá o desde su cama. Sí. Entonces la gente hoy se informa a través de redes sociales, a través de TikTok, a través de Instagram, a través de Facebook, y pues por supuesto que las campañas tienen que estar ahí. Eso se debe, por supuesto, a la revolución de la comunicación, a la inteligencia artificial, a la tecnología, y pues allí estamos. La comunicación política ha migrado allí desde Obama, incluso desde la campaña de Trump también fue muy digital, que de hecho estaba liderada por su hijo creo que de 19 años. Entonces de pronto es un error creer que por redes sociales de pronto solo se informan los jóvenes, que si bien son los jóvenes los que más crean contenido, todas las edades informan a través de redes sociales, de WhatsApp, que es poderosísimo y también es una red social. Entonces allí está el marketing político y por eso suceden fenómenos como lo que sucedió con la campaña de Abelardo, que de hecho desde el 2022 fue que las campañas ya empezaron, los candidatos le perdieron como ese miedo a las tendencias, a los formatos, a la musicalización así como nueva, como atrevida, y bueno, ahí se ve el éxito de campañas como la de Abelardo.
18: Sí, tocaste un tema bien interesante, ese de los jóvenes y el hijo de Trump. Además leí una historia que él buscó en Estados Unidos a influencers no conocidos. Él no buscó a los periodistas tradicionales, a los que supuestamente mandan la parada en opinión, sino que buscó a unos jóvenes con muchos seguidores, pero no muy conocidos en los medios de comunicación como tal, y para que entrevistaran a su papá. Y dicen que ese pudo haber sido el éxito de Donald Trump para su segunda elección. Eso es lo que dicen. No sé, Carlos, ¿qué tan importantes son los jóvenes en una campaña política y por qué los políticos o los candidatos no deben menospreciar a la juventud?
17: Mire, varias cosas. Yo le quiero preguntar a usted su edad.
18: Yo tengo 63 años.
17: ¿Usted tiene 63? Sí. El que les habla tiene 51. ¿El del máster cuántos años tiene? ¿Tú cuántos años tienes?
16: 33.
17: Y todos los que estamos en la mesa estamos mirando nuestro celular continuamente.
18: Sí.
17: Esto es para reforzar lo que acaba de decir Luisa. Hoy nos informamos, nos comunicamos, nos emocionamos a través de las redes sociales. Eso es para complementar la respuesta de Luisa. ¿Por qué hoy las redes sociales son tan importantes? Porque ahí está la información, ahí está la comunicación y especialmente ahí está la emoción. Lo que nos hace reír en TikTok, lo que nos hace emocionar o llorar con una historia que vemos en Instagram o en Facebook. Parto ahora sí a responder la pregunta. El fenómeno de Trump se llama el podcaster. Cada región, cada país, cada ciudad tiene una red social predominante y tiene un formato predominante, ¿sí? En Estados Unidos el podcaster empezó a crecer mucho más que otras redes sociales. Para nuestra audiencia, ¿qué es un podcaster? Es lo que vemos en algunas redes sociales, que se sientan dos personas a hablar frente a un micrófono, ahora le ponen cámara y empiezan a hablar y se ve una conversación cotidiana, tranquila, relajada, como la que tenemos en este momento. Sí. Eso en Estados Unidos pegó mucho más porque la gente empezó a darse cuenta que en las redes sociales y en los medios tradicionales a veces se hacía una puesta en escena, ¿no? Se ponía como la cosa muy acartonada, y el podcaster le permitió a la gente entender que era una conversación tranquila, ligera, como la que estamos teniendo ahorita. Eso pasa en Estados Unidos. Ahora, lo que hay que investigar y lo que llamamos nosotros a mañana para que nos acompañen en la Unimeta es entender qué es lo que está pasando en Colombia, cuál es el fenómeno y por qué red social y bajo qué formato, bajo qué lenguaje se entera, por ejemplo, la gente de Villavicencio, la gente de Acacías, ¿sí? Eso es lo que, entre comillas, determina una estrategia ganadora. Y para eso se estudia, para eso hay una profesión, para eso hay una disciplina. Y lo que le queremos decir a los metenses, a los habitantes de Villavicencio, es, oiga, usted que es comunicador social, usted que es publicista, usted que es estudiante de ciencia política, ¿quiere ver una alternativa de vida profesional? Hágalo. Usted que es periodista como usted, que dice, oiga, yo quiero entender cómo la comunicación política ha cambiado y ha migrado del periódico, del flyer, del volante que le entregaron en la calle, cómo ha evolucionado, pues miércoles, vaya mañana, miércoles no, mañana viernes, esté con nosotros a partir de las 9 de la mañana y se va a encontrar con personas como Luisa, que es experta en temas de redes sociales, que entiende la piel del elector, va a encontrarse con uno de los, maestros de la comunicación política, para muchos, para otros no tanto, que se llama Ángel Becasino, ¿sí? Que es un poeta, que es un tipo que propone narrativas, mensajes muy ganadores, es este publicista tradicional que migró a la comunicación política. Se va a encontrar con Rubén Erazo, que es un personaje que siempre combina su ropa con sus gafas, que habla de tecnología, que habla de ciencia política, ¿sí? Se va a encontrar conmigo, que soy un man ahí que revuelve la academia, la psicología, con la estrategia política y con la estrategia en comunicación. Entonces, es un crisol de muchas cosas para que nos acompañen mañana.
18: Sí, pero te envío por acá a Francisco Cuello Duarte y a Carlos Julián.
17: Claro. Se me olvidaron los nombres porque sí. Esta ya uno se le empieza a olvidar las cosas. Nada más, no me tomé tarde la pastilla del TDAH porque llegué tarde en el avión.
18: Sí, sí. Es decir, Luisa, digamos que como se vio en las últimas campañas, especialmente en esta presidencial, el tema digital va a ser fundamental nuevamente, ¿no?
16: Definitivamente. Sí, definitivamente. Los que no estén allí no están en nada. Eso diciéndole a los candidatos. Y por supuesto que a los ciudadanos, informarse por allí y a los profesionales meterle, o sea, si no están en redes sociales no están en nada.
18: Sí, yo he visto, por ejemplo, por acá algunos que están aspirando, que todavía no han desnudado su aspiración política, pero yo lo veo haciendo un trabajo al estilo Tulio Zuluaga.
17: Esa me la pido yo.
18: De estilo Tulio Zuluaga, de ir a donde Carlos Julián, que tiene un emprendimiento de empanadas, y entonces van y le muestran primero la cara del por qué está vendiendo empanadas y por qué hay que ir a comprarle. ¿Eso pega? ¿Ese tipo de trabajo digital pega?
17: Lo primero que hay que decir...
18: Incluso hay unos concejales que también lo hacen.
17: Claro, lo primero que hay que decirle a este tipo de candidatos o a este tipo de asesores de esos candidatos es que camina como pato, se mueve como pato, dice cuac, cuac, y él quiere que la gente piense que es un cisne. Si usted hace ese tipo de cosas, la gente claramente va a identificar que usted es un politiquero que, entre comillas, se hace el humilde, se hace el sencillo, porque va y se sienta en un patio de una casa con una silla Rimax y pasa unas empanadas con una gaseosa en una bandeja. La gente no es boba. Las redes sociales determinaron que la gente es mucho más inteligente de lo que piensan. Yo discuto mucho con los académicos que dicen que no, que las redes sociales embrutecieron a la gente. Por el contrario, le dieron una cognición diferente de la realidad. Y la gente ya no es boba y la gente no come ese cuento. Entonces, a esas personas que están haciendo ese tipo de campañas, hay que decirles que primero, antes de intentar ser famosos y ser virales y ser populares en redes sociales, investiguen qué es lo que siente la gente, qué es lo que quiere la gente. ¿Cómo se siente la gente con las problemáticas que todos sabemos? Seguridad, educación, vivienda, salud. ¿De la seguridad qué sienten? ¿Miedo? ¿Rabia? ¿Angustia? ¿O al contrario, sienten esperanza porque la cosa está cambiando? A partir de eso es que se construye la narrativa y se construye lo que sabe hacer muy bien Luisa, y es un contenido chévere, bacano, disruptivo, que sea orgánico. ¿Qué significa orgánico para nuestra gente? Que sea natural.
16: Auténtico.
17: Auténtico.
18: Sí. Y hoy todavía, frente a esta irrupción de lo digital, ¿siguen siendo importantes ustedes como estrategas de una campaña o ya? Porque es que pues ya la gente dice, ya no necesito una estratega, yo hago mi trabajo, yo me consigo
16: un sobrino que maneja
17: el sobrino manager.
18: Que me hace la cámara y entonces ya no le voy a pagar a Luisa, no le voy a pagar a Carlos ni a Carlos Julián, sino que ya lo hago yo. ¿Es necesario, digamos, pues, como para que una campaña funcione?
16: Por supuesto que es necesario, y te lo digo como estratega digital, que también sufrimos incluso de que el candidato considere que no es necesario el asesor. Cuando necesitamos la data, necesitamos toda la teoría, la cabeza, toda esa mente estratégica, todo ese olfato político que no tiene la comunicación política, porque una cosa es la estrategia política y otra cosa es la comunicación política. Ellos dan como el qué y a quién. Nosotros desde lo digital y desde lo creativo damos el cómo. Es la forma, ellos nos dan el fondo, nosotros ponemos la forma. En redes sociales es forma. Por eso de pronto esas situaciones de ir a comer la empanada se ve impostado, pues porque no tiene un fondo y no tiene un qué. Cuando es auténtico, cuando es real, cuando hay una narrativa que es la que aporta la estrategia política, pues las ideas creativas que salen desde la comunicación política brillan y nunca va la gente a sentir que me están diciendo mentiras.
17: Yo le quiero complementar esto a Luisa de la siguiente forma. Ahora con la inteligencia artificial, sí, que está tan de moda, no solamente para hacer videos. Lo de la inteligencia artificial que a veces se ve en campaña es el video. Pero la inteligencia artificial bien guiada, sí, y para eso Rubén es clave mañana, porque además de ser politólogo, ha trabajado los temas de tecnología, tiene una maestría en comunicación y tecnología, nos va a contar eso. Y es que hoy la inteligencia artificial, entre comillas, nos ayuda a rápidamente, si hay buena investigación, si hay buena narrativa, si hay buen mensaje, si el candidato infunda una causa real que conecte con la gente, rápidamente podemos construir guiones, rápidamente podemos saber a qué horas publicar, rápidamente podemos saber qué tipo de contenido le gusta, a qué rango de edad. Entonces, para responder su pregunta, el estratega hoy es tan importante o más importante que antes, porque hay tantas herramientas, tantos tipos de personas, ¿sí?, que si no hay una estratega detrás, la inteligencia artificial se vuelve máquina, y cuando se vuelve máquina termina pasando lo que entre comillas pasaba hace unos años, y es lo que estaba diciendo al principio, y es el político haciendo lo tradicional, porque el algoritmo, la inteligencia artificial, que no siente, que no tiene ese instinto, ¿sí?, aunque pueda alimentarse con datos, pierde. Entonces cada vez más el estratega se cualifica. Y con esto quiero decirle que las personas que vienen mañana a trabajar estos temas en la Unimeta, a partir de las 9 de la mañana, me dice Carlos Julián, me está haciendo señas que quedan 5.7 boletas, no quedan más, 5.3 me está diciendo, 5.3. Ah, bueno, entonces nos quedan 4.2 boletas. Es muy importante que vayan, porque las personas que van a estar allí van a hablar no solamente desde la experiencia, desde el instinto, sino también desde su profesión, desde lo que aprendieron en la universidad y cómo eso se aplica para traducirle a la gente las propuestas, el mensaje, la imagen y el sentimiento del candidato y las necesidades de la gente.
18: Por acá finalmente me escribe Juan Carlos, mi buen amigo de periódico del Meta. Me dice, Misa, ¿cómo se hace para que las personas crean en las redes con tantas noticias mentirosas o las famosas fake news y las mal llamadas bodegas? Porque ese es otro, okay. Porque está creado lo positivo de poder comunicar, de poder informar de la mejor manera, pero también está ese problema, ¿no? De las fake news, de las noticias falsas y del tema de las bodegas.
17: Bueno, arranco por decirle que el que siga pensando que por redes sociales hay que informar, o sea, el candidato que siga pensando que tiene que informar por redes sociales como Meta, es decir, Instagram y Facebook, se está equivocando. Porque la gente, entre comillas, ya no quiere información por allí. Lo que quiere es comunicarse. Y hay una gran diferencia entre informar y comunicar. ¿Sí? Esto que estamos haciendo es comunicación. Que en medio de ella hay mucha información, pero ¿por qué? ¿Cuál es la diferencia entre de esas dos? Es que al comunicar en redes sociales emocionamos. La información, y gracias a eso hay todavía periodistas como usted, objetivos, neutrales, cuenta los hechos. Si un candidato se dedica a contar los hechos, es decir, yo voy a subir el PIB al 3%, yo voy a subir la tasa de desempleo al 7%, eso es informar. Si yo le cuento cómo lo voy a hacer, le cuento una historia de vida de cómo lo voy a hacer, estoy comunicando. Entonces, ahí las redes sociales, entre comillas, empiezan a legitimarse frente a los ciudadanos y pierden todo ese carácter negativo que, lastimosamente, como usted muy bien lo advierte, las noticias falsas le han creado, y es desinformación. ¿Sí? Para finalizar, las bodegas. Las bodegas son muy fáciles de rastrear. Y cuando uno empieza a ver que ciertos personajes y ciertas cuentas de redes sociales solamente hablan bien o siempre solamente hablan mal de un candidato, eso empieza a generar esa deslegitimación y esa falta de credibilidad en las redes. Y eso es lo que se tira a la comunicación política.
18: Sí, este es un tema que a mí particularmente me apasiona y yo sé que a muchos de mis oyentes también. Dejemos tela para cortar mañana en la Unimet a partir de las 9 de la mañana. Le agradezco mucho, Luisa, me alegra distinguirle y tener en esta mesa de trabajo muy amable.
16: Oh, muchísimas gracias a ti y a todos los que nos escucharon. Por favor, los esperamos mañana para echarles más cuentos de un par de campañas y presidenciales que, aparte de todo, les cuento que aquí estuvimos en campañas diferentes.
17: Sí, Luisa estuvo en la campaña en las últimas 3-4 semanas.
16: Sí, de Iván Cepeda.
17: Y yo estuve en el inicio de la campaña de Velardo hasta el mes de diciembre.
18: Ah, hasta el mes de diciembre, vea pues, que fue muy disruptiva, ¿no? Rompió muchos.
17: Sí, las dos fueron, en los dos momentos fueron muy disruptivas, estábamos conversando eso con Luisa. El ejercicio de la campaña de Iván Cepeda fue muy interesante en las últimas 3 semanas y obviamente la construcción narrativa del tigre, de la imagen, de los jingles, que posicionó la campaña de Velardo después del Movistar Arena, y que allí arrancó, digamos, toda esa bola de nieve que generó todo ese movimiento y esa fuerza y esa, digamos, amor por la campaña y por el personaje, se creó hasta, no sé, enero, febrero de 2026.
18: Perfecto. Un abrazo, Carlos, muy gentil. Muchas gracias. Mañana nos vemos allá a las 9 de la mañana. Carlos Julián, un abrazo, muchas gracias y espero que mañana aprovechemos, especialmente los que están metidos en este tema de la política, vayan, aprendan. Esta es una muy bonita oportunidad. Ya regresamos.

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1: 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Porque ustedes tienen confianza en Dios, porque tienen confianza en nosotros y nosotros no los vamos a defraudar. Todos esos problemas que lo está merodeando usted, todos esos problemas que lo está rondando, no va a tenerlo usted solito. Aquí estamos nosotros con toda la energía, con todos nuestros conocimientos y toda la bondad de Dios para ayudarlo a salir adelante, para que sea un gran triunfador, para que sea tanto hombre como mujer, porque hay personas que dicen que está pasando que el llanero brasilero habla únicamente de los hombres. No, yo hablo de todos, yo hablo de los hombres y las damas, no faltaría más. Tampoco me importa el color, si la persona es negrita, si es morena, si es trigueña, si es rubia, si es alta, si es bajita, no importa para ellos. Lo que me interesa a mí es que tengamos ese encuentro y que Dios nos dé la oportunidad de tener un diálogo para mostrarle los caminos del triunfo, del progreso y del amor. 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
1: Bien, regresamos para nuestra hora final de esta emisión meridiana. A ustedes un abrazo fraterno. Gracias por acompañarnos a la 1:16. Nosotros ya les vamos a contar lo que está sucediendo, porque en Donde Está la Noticia Está Misael le seguimos la huella a las noticias. 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
2: Mucha atención, que en el departamento del Casanare las autoridades están informando que evitaron posibles atentados del ELN en esa región del país. Hallaron un depósito ilegal de explosivos en cercanías al municipio de Hato Corozal.
3: A esta hora se cumple la segunda jornada del cuadro principal del torneo nacional de tenis grado 2 que se juega esta semana en el complejo de polvo de ladrillo del Parque Sicuani de Villavicencio.
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2: Proyecto de ley busca descontar salario a docentes por ausencias injustificadas y participación en paros.
3: Kevin Castaño brilló en la goleada del Atlético Mineiro por la ida de las semifinales de la Copa Sudamericana. El volante colombiano fue uno de los mejores calificados en el 3-0 de Atlético Mineiro contra el Montevideo City Torque.
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3: Colombia estuvo a punto de sufrir un apagón nacional el 28 y el 29 de septiembre, así lo reveló desde Cartagena Juan Carlos Morales, gerente general de XM, durante el Congreso de Mercado de Energía Mayorista.
4: Millonarios le dio un final feliz, cumplió sueño de niño del Putumayo. El menor y su familia viajaron desde Puerto Asís al partido contra el Once Caldas, que no se jugó.
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3: Hace calor, hace bochorno a esta hora del mediodía en las calles de Villavicencio y en el Piedemonte Llanero. Estamos a 32 grados Celsius de temperatura. ¡Qué calor! ¡Qué bochorno! Como para tener a don Ricardo por aquí en las calles de Villavicencio. La temperatura máxima es de 32, la mínima de 23. Está soleado, hace bochorno, hace calor, pero sobre las 5 o 6 de la tarde irá bajando la temperatura. Se pueden presentar lluvias en horas de la noche.
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4: De 5 de la tarde a las 8 de la noche irá el pico y placa para Villavicencio. Los vehículos particulares cuyas placas terminen en los números 1 y 2 no podrán circular en el polígono establecido en la capital del Meta. Los vehículos taxi cuyas placas terminan en el número 2 no podrán circular en la ciudad de Villavicencio. Las motos no tienen pico y placa en la capital del Meta. Para la ciudad de Bogotá irá hasta las 9 de la noche y para este jueves 15 de octubre pueden circular los vehículos particulares con placas terminadas en los números 1, 2, 3, 4 y 5 en las calles bogotanas.
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4: La 1 de la tarde, 22 minutos.
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4: La 1:30 p.m.
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3: En este minuto 30 les contamos a todos nuestros corresponsales que hoy Restrepo está cumpliendo 108 años de creación. 108 años de historia, de nuestro Restrepo del alma, y pues se está preparando todo para el fin de mes, las actividades culturales, todo lo que tiene Restrepo para ofrecer durante esta celebración de El Pan de Arroz. Festival de tradición que llega a nuestro municipio. Así que muchas felicidades a todos los habitantes de nuestro pueblo de Restrepo, hoy celebrando estos 108 años de creación de vida institucional del municipio salinero.
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4: Atlético Mineiro puso pie y medio en la final de la Copa Sudamericana 2026 al golear 3-0 este miércoles en casa del Montevideo City Torque en el partido de ida de las semifinales del torneo continental. Dos goles en la primera mitad, Reiner y Bernard, y otro del uruguayo Thiago Borbas en la segunda, pusieron al Galo cerca de la final que se jugaría el 21 de noviembre en la ciudad de Barranquilla. Y pues empujando por su ruedas afición, el Mineiro se adueñó desde temprano del balón y claro dominador. Allí un hombre que es de nuestro país, fue uno de los mejores calificados para este compromiso, y es el volante Kevin Castaño.
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1: Seguimos avanzando a esta hora de la tarde aquí en Donde Está la Noticia. 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
3: La noticia a esta hora tiene que ver de que ya se habilitaron pasos alternos en el kilómetro 23+500 de la vía Bogotá-Villavicencio, luego de que un vehículo se incendiara en plena vía, generando afectaciones a la movilidad. Las autoridades adelantan las sanciones necesarias para facilitar el tránsito de los vehículos por este sector y evitar mayores congestiones. Se recomienda a los conductores transitar con precaución, atender las indicaciones de las autoridades y tener paciencia mientras se normaliza la movilidad en el punto en que un vehículo, un tractocamión, se incendió en el kilómetro 23+500 de la vía Bogotá-Villavicencio. Ya hay pasos alternos para tratar de normalizar el tráfico vehicular hacia Bogotá y de Bogotá hacia Villavicencio.
1: Bien, Humbertico, muchísimas gracias. 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
4: Pues el sabor lo puso el colombiano John Arias, que no se guardó nada luego de lo que fue el juego de ida a las semifinales de la Copa Libertadores, disputado entre Fluminense, su antiguo equipo, y Palmeiras, su nuevo club. El equipo de Sao Paulo terminó imponiéndose 1-2 en el estadio del Maracaná. Como era de expresarse, los hinchas del Flu expresaron nuevamente su molestia en contra del chocoano, a que tildaron como traidor y abuchearon todo el juego. A diferencia del partido pasado en Río de Janeiro, Arias sí le respondió en esa oportunidad a los aficionados. No, en absoluto. Creo que la gente sufre de amnesia. Soy un jugador que gano para este club. Soy parte de su historia y eso hago y es algo que nadie puede borrar. Hoy represento a otra institución donde soy muy feliz, respondió el colombiano con contundencia en un diálogo que tuvo con Globo Sport.
1: Perfecto, señor. 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
1: 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Naplu Fibra, y una noticia muy saludable, Humbertico, a esta hora de la tarde.
3: Bueno, la noticia saludable a esta hora para nuestros corresponsales tiene que ver, Misael, con la elección de la nueva junta directiva de el Colegio Nacional de Periodistas aquí en el departamento del Meta. La asamblea ha respaldado a Gloria Judith Pareja. Igualmente, el Colegio Nacional de Periodistas Seccional Meta renovó parte de la estructura directiva y conformó un comité de ética durante su asamblea de afiliados realizada en Villavicencio. En la reunión participaron los afiliados con poderes, quienes también respaldaron la gestión de la presidenta. Uno de los principales resultados fue la elección del comité de ética integrado por Guillermo Herrera, Ricardo Rubiano, Baudilio Peña, Luis Fernando Lengua y Fernando Barón. Baudilio Peña fue elegido presidente de esta instancia, que tendrá entre sus funciones analizar las hojas de vida de quienes aspiren a ingresar a la gremiación conforme a sus disposiciones internas.
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4: El Estadio Metropolitano de Techo se prepara para un emocionante choque de Copa Colombia 2026 hoy jueves, cuando Internacional de Bogotá recibe a Llaneros en el partido de ida de la llave 2. El encuentro está programado para las 6 de la tarde y promete ser un pulso intenso entre dos equipos con aspiraciones claras en el certamen copero. La afición bogotana espera ver a su equipo dar el primer golpe en casa de este importante compromiso, y hay que decir que es a partido único. Aquel que pierda, chao. Sí. Y pues Llanero tiene toda la confianza y la voluntad de llegar para la siguiente fase.
1: Sí, además porque se puede convertir en un torneo para salvar la papeleta en caso de que no alcance a entrar. Totalmente a los ocho, ¿no? Porque todavía tiene posibilidad Llaneros, matemáticamente tiene posibilidad de entrar siempre y cuando se ven otros resultados, pero todavía tiene esa posibilidad, y si no, pues entonces ya sería que se metiera dentro de los cuatro mejores de la Copa Colombia o torneo Betplay si llega a ganar en Bogotá frente al equipo Internacional de Bogotá. Ahí lo cierto es que es partido a 90 minutos y hay empate, se van a penales hasta que resulte un ganador, y esperamos pues que Llaneros, que va a tener la reaparición de varios de sus jugadores que por lesiones no han logrado tener una continuidad, hoy alcance un resultado bien importante frente al equipo capitalino.
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1: 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Le voy a pedir a César que me haga un banner para buscar un locutor horario, como se acostumbraba antes en las emisoras, que solamente estaban para dar las la hora en las emisoras.
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1: Bien, estamos acercándonos ya al remate informativo de nuestra labor periodística del número uno en noticias, el número uno en opinión. ¿Dónde está la noticia? Está Misael Periodismo, a través de nuestros canales digitales. 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Interrapidísimo, su noticia destacada, Humbertico.
3: La noticia destacada es que ya se va restableciendo paulatinamente el tráfico vehicular en la vía Bogotá-Villavicencio, luego que en el kilómetro 23 más 500 se presentó un conato de incendio en un vehículo de tracto camión.
1: Gracias, señor. 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Interrapidísimo, su titular, su noticia destacada, José Antonio.
4: Sin lugar a dudas, Misael, el compromiso que tendrá Llaneros FC esta tarde a partir de las 6 en la capital de la República en esta fase de la Copa Colombia de ganar, accedería a la semifinal del fútbol en este torneo que se juegan los equipos de la A y de la B.
1: Gracias, Inter, rapidísimo. Muchas gracias a César Beltrán, nuestro community manager, encargado de los canales digitales, de donde está la noticia, está Misael. Inter, rapidísimo. Gracias a Ricardo Romero, encargado de la parte técnica en la mesa de trabajo de Radio 1, la de 198.3. Inter, rapidísimo. Muchísimas gracias a usted, mi querido corresponsal. Mañana a las 5 de la mañana, porque Dios así lo quiere, aquí estaremos con nuestros 800.000 corresponsales. Que tengan una muy bonita y bendecida tarde.
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1: 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La verdad que sorpresivamente me he encontrado que hay personas que llegan a las 5 de la mañana, a las 4:30. 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

0: Tenemos las 2 de la tarde con 30 minutos. A esta hora la información de la alcaldía de Villavicencio.
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2: Villavicencio presentó el balance del 15º Festival Llanero Tierra Bendita, que según el alcalde Alexander Vaquero, cumplió sus objetivos de promoción turística, dinamización económica y fortalecimiento de la identidad llanera. 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Así lo afirmó el mandatario.
3: Muchísimos sectores que movieron su economía. 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
1: En Radio 1 tenemos las 2 de la tarde, 48 minutos.
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1: En Radio 1 tenemos las 2:48. A esta hora la información de la alcaldía.
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0: del mexicano Karim León, ese cover de Noelia se llama Tú. A las 3 de la tarde con 30 minutos, 3:30 a esta hora. 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
2: Villavicencio presentó el balance del 15º Festival Llanero Tierra Bendita, que según el alcalde Alexander Vaquero, cumplió sus objetivos de promoción turística, dinamización económica y fortalecimiento de la identidad llanera. Cerca de 215 mil personas asistieron a los principales escenarios del evento. Así lo afirmó el mandatario.
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1: Información de la alcaldía de Villavicencio a las 3 de la tarde con 53 minutos.
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3: Gracias por contestar.

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1: En Radio 1, falta un cuarto para las 5.
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